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0: Regresamos a través de Radio Cristal. Mi nombre es Uriel Soto y en esta hora de programa, híjole, queremos platicar de muchas cosas, pero yo te traigo una dinámica bien padre y es que te voy a platicar acerca de las tortugas, pero no precisamente de esas que viven en el mar, señores, no. Nosotros vamos a platicar acerca de las tortas, pero evidentemente aquí los mexicanos le ponemos muchos sobrenombres a las riquísimas y deliciosas tortas. Las tortugas, hoy vamos a platicar acerca de esto, pero ¿de qué manera? Te voy a platicar qué torta eres tú según tu mes de nacimiento. Así que arrancamos de una vez, ¿por qué no, señores y señores? Con el mes de enero. Y es que tú, que naciste en enero, eres una torta suiza de tres quesos. ¿Pero por qué? Porque eres cálido, eres adaptable y caes bien en todos lados. Bien por ti, los que nacieron en enero. Vámonos con los que nacieron en febrero. Tú eres una torta hawaiana con su rica milanesa, ay, con quesillo y con piña. Y es que eres exótico, también eres agridulce y con mucha personalidad. Bien, para los que nacimos en el mejor mes del año, en el mes de marzo, somos una torta pachuqueña, muy rico. Saludos a toda la gente de Pachuca que escucha también. Y es que, ¿por qué torta pachuqueña? Esa rica torta que trae milanesa y también trae chorizo. Ay, ay, ay, perdónenme, señores, se me va a estar saliendo la saliva en este programa. ¿Por qué somos una torta pachuqueña? Porque somos bien entrones, somos ruidosos, somos fiesteros y nos encanta iniciar los proyectos nuevos. Buenísimo, quédate con nosotros, vámonos al corte comercial y ahorita descubres qué torta eres tú según tu mes de nacimiento.
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0: Continuamos a través de Radio Cristal. Muchas gracias por seguir con nosotros acompañándonos en este día con buena información y buena música, pero sobre todo la participación que tenemos en este día con ¿qué torta eres tú según tu mes de nacimiento? Vámonos con los que nacieron en el mes de abril. Tú eres una, híjole, esta le decimos la torta del chavo aquí en México porque es la clásica torta de jamón. Y es que eres el clásico de clásicos. No necesitas llevar mil ingredientes caros para ser la favorita de todo el mundo. Híjole, es totalmente cierto, señores. Para los que nacieron en el mes de mayo, tú eres una torta pachuquísima. Y es que eres de esas que trae milanesa, pierna horneada y también quesillo. Eres imponente, eres protector y eres el alma de la familia. Y es que siempre tienes la última palabra. Bien por los de mayo. Para ti que naciste en el mes de junio, tú eres una deliciosa torta ahogada. ¡Qué rico! Esta que viene en salsita de jitomatito y chile de árbol. ¡Ay, ay, ay! Ay, perdónenme, pero es que de verdad que qué antojo. Y es que tú eres dramático, eres intenso y a veces te ahogas en tu propio vaso de agua. Aguas con junio. No, que no se te vayan ese tipo de cositas. Vámonos ahora con los que nacieron en el mes de julio. Tú, que naciste en julio, eres una torta cubana, sí, de esas que están chonchas, que tienen milanesa, piernita, jamón, salchicha, quesito, huevito. Qué rico. Y es que a la mitad del año, por ejemplo, en este mes que son las vacaciones, el centro de atención eres tú. Y es que eres el ajonjolí de todos los moles, señores. Te encanta el exceso y también te encanta el cotorreo. A ti que naciste en julio y nunca dices que no a un buen plan. Bien, bien por los fiesteros del mes de julio. Vámonos a la pausa y enseguida regresamos para que descubras qué torta eres tú según tu mes de nacimiento. No le cambies, estás en Radio Cristal.
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0: Continuamos a través de Radio Cristal. Muchas gracias por seguir acompañándonos. Seguimos platicando acerca de qué torta eres tú según tu mes de nacimiento. Nos quedamos con los que nacieron en el mes de agosto, y es que tú, que naciste en agosto, eres una torta rusa. Qué rico esa que tiene milanesa, pierna y quesillo, qué sabroso. Y es que eres bien macizo, maciza. Aparte, eres llenador, llenadora, y con el quesillo bien fundido, híjole, con eso tienes la cereza del pastel. Buenísimo. Para ti que naciste en el mes de septiembre, eres una rica y deliciosa guajolota. Torta de tamal, ya sea verde, ya sea rojo, ya sea de dulce, de guajillo. Ay, ay, ay, es que tenemos también nosotros los mexicanos una infinidad de tamales que nombre, no les cuento. Pero ¿por qué septiembre eres una guajolota? Porque eres un ícono de la cultura popular. Además, eres amado por el pueblo y también eres el rey del barrio. De eso nadie tiene la menor duda. Vámonos con los que nacieron en el mes de octubre. Tú que naciste en octubre, eres una deliciosa torta italiana con su salami, con su jamón, jamoncito del serrano, ese está rico, ¿eh? Y también con quesito manchego, qué sabroso. Y es que eres amante del buen vivir, los placeres de la vida, también los placeres otoñales, y eres un poquito terco. Aguas con eso nada más, mis queridos nacidos en el mes de octubre. Vámonos a la pausa, ya nada más nos hace falta ver qué tortas son los del mes de noviembre y mes de diciembre. No te lo pierdas aquí en Radio Cristal.
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0: Regresamos para dar por terminado este dato interesante de ¿qué torta eres tú según tu mes de nacimiento? Ya nada más nos quedamos con los de noviembre y diciembre. Comenzamos con noviembre. Tú, que naciste en este maravilloso mes, eres una riquísima torta de carnitas, o como bien la conocen, la cochinita. Es en algunas zonas del país. Y es que eres de esas que llevas, ay, con su cebollita moradita y sus limoncitos, salsita, cilantro. ¡Qué sabroso, señores! Pero ¿por qué noviembre eres una torta de carnitas? Porque eres tradicional, eres místico y además eres muy conectado con tus raíces. Eso te lo aplaudimos. Pero para ti que naciste en el mes de diciembre, terminamos con estos. Tú eres una deliciosa torta argentina. Sí, de estas que llevan arrachera o algún otro tipo de corte de carne con su respectivo y sabroso chimichurri. ¡Qué rico! Y es que eres la más fina y también eres la más cara del menú del puestecito de tortas de Radio Cristal. Señoras y señores, con este dato terminamos. Espero que te haya gustado. Y espero que te hayas sentido identificado con qué torta eres tú según tu mes de nacimiento. Mis queridos amigos, yo soy Uriel Soto. Esto fue todo de mi parte. Gracias por habernos acompañado. Gracias y que tengas una excelente mañana, tarde y noche de este día. Y que sigas, por supuesto, disfrutando de toda la programación de la cadena de Radio Cristal. Chao, chao.
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6: Hola, ¿cómo estás? Qué gusto saludarte. Muy buenas noches. Feliz domingo, feliz día del padre para todos los papis que hoy nos acompañan. Aquella noche, la lluvia golpeaba suavemente el techo de la vieja casa. Daniel estaba sentado en la sala mirando una fotografía desgastada por los años. En ella aparecía su padre sonriendo con las manos ásperas de tanto trabajo y los ojos llenos de esa paz que solo tienen aquellos que aman. Habían pasado años desde que se fue, pero había días en los que la ausencia dolía como si fuera ocurrido ayer. Daniel cerró los ojos y suspiró. «Dios, solo unos minutos, préstamelo un rato». El silencio de la casa fue tan profundo que pareció detener el tiempo. Y entonces un aroma conocido llenó la habitación. El olor a tierra, a madera y a esa loción que siempre acompañaba.

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0: Ahí estaba Daniel, en su sala. De pronto, el silencio de la casa fue tan profundo que pareció detener el tiempo. Y entonces, ese aroma conocido. Cuando abrió los ojos, ahí estaba, sentado en el viejo sillón, con la misma sonrisa, con las mismas manos curtidas. Y preguntó, ¿cómo estás, mi niño? Daniel se rompió por dentro. Corrió a abrazarlo sin decir una palabra. Era exactamente como lo recordaba, fuerte, cálido, seguro. Ese abrazo que había buscado en tantas personas, en tantos lugares, sin encontrar jamás algo parecido. Te extrañamos mucho, papá, logró decir entre lágrimas. La casa ya no es la misma sin ti. Su padre sonrió. Yo nunca me he ido del todo. Hablaron durante horas que parecieron minutos. Daniel le contó de sus triunfos, de sus errores, de las veces que quiso llamarlo para pedirle un consejo. Le habló de la familia, de las sillas vacías en Navidad y de cómo todos lo seguían mencionando en cada reunión. Seguimos contigo, donde quiera que estés, en Solo para Enamorados. Muy buenas noches.
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1: Feliz día del padre para todos los papis hoy en este domingo romántico en Solo para Enamorados, donde quiera que estés.

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Volvemos a nuestro relato. Ahí está el padre, escuchando atento como siempre. De vez en cuando soltaba una carcajada que llenaba la casa de vida otra vez. Y por un instante todo volvió a ser como antes. Pero el amanecer comenzó a asomarse por la ventana. Era la hora de partir. Daniel sintió que el corazón se le encogía. «No, no quiero que te vayas». El viejo puso una mano sobre su hombro y le dijo, «Cada vez que recuerdes mis historias, cada vez que escuches mi risa en tu memoria, cada vez que hagas el bien, aunque nadie te vea, ahí voy a estar». Daniel lloró, pero ya no era de tristeza, era de gratitud, porque entendió que el amor de un padre no desaparece cuando parte, se queda viviendo en las enseñanzas, en los recuerdos, en los abrazos que siguen calentando el alma, aun cuando ya no pueden darse. Cuando volvió a abrir los ojos, estaba solo en la sala. Continuamos en este domingo felicitando a todos los papás que nos acompañan esta noche, en Solo para Enamorados, donde quiera que estés.

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1: Disfrutando de esta bella noche de domingo, felicitando a todos los papás y también compartiendo contigo una pequeña reflexión acerca de nuestros papis, los que ya no están en esta vida terrenal.

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Feliz domingo para ti que estás acompañándonos en esta noche romántica de amor a papá además, y de amor en todos los sentidos. Déjanos seguirte enamorando con las canciones.

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1: Revista del Consumidor Radio. Polvo, lluvia, tráfico. Nuestro coche aguanta de todo, pero mantenerlo limpio no tiene por qué ser un lujo. Hoy te enseñamos cómo preparar un shampoo para lavar el auto. Anota la receta y dale a tu auto el brillo que se merece.
2: Y en otros temas, la fiebre mundialista está aquí, pero ojo, haz que ruede el balón y no tus gastos.
1: Si quieres saber cómo evitar que la pasión mundialista te deje fuera del juego, quédate en la Revista del Consumidor Radio.
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1: En la actualidad, crear nuestras propias tecnologías domésticas es la opción ideal para elaborar productos básicos con ingredientes de calidad y muy accesibles.
2: Lo mejor, no tenemos que buscar por horas lo que necesitamos, ya que lo encontramos en tiendas de materias primas y droguerías. Por eso vamos a preparar nuestro propio shampoo para lavar el auto. ¡Manos a la obra!
1: Recuerda que cada receta está aprobada por el Laboratorio Nacional de Protección al Consumidor. Los ingredientes que vamos a utilizar para hacer 750 mililitros son: una taza de agua purificada, una pizca de colorante vegetal azul, una cucharada sopera de cera de carnaúba, dos tazas de lauril éter sulfato de sodio y cuatro cucharadas soperas de polisorbato 20.
2: También vamos a necesitar los siguientes utensilios: una taza medidora, una cacerola con capacidad de 2.5 litros, un embudo, una cuchara sopera y una botella de plástico de 750 mililitros con tapa. Su preparación nos va a tomar nada más y nada menos que 25 minutos. Sin duda, una gran ventaja.
1: Para poder elaborar nuestro champú para auto, comenzamos vertiendo el agua en la cacerola y la calentamos. Una vez caliente, agregamos polisorbato 20 y revolvemos. Cuando el agua esté a punto de hervir, agregamos una cucharada sopera de cera de carnaúba. Agitamos hasta que se incorpore por completo y dejamos hervir durante 3 minutos. Retiramos del fuego, agregamos el lauril éter sulfato de sodio y removemos suavemente. Después incorporamos el colorante y mezclamos hasta que el color sea uniforme.
2: Por último, con ayuda del embudo, envasamos nuestra mezcla en la botella de plástico y colocamos una etiqueta con el nombre del producto, la fecha de elaboración y de caducidad. En este caso, considera que su tiempo de caducidad es de 6 meses. Finalmente, pero no menos importante, hay que guardarlo en un lugar fresco y seco, fuera del alcance de niñas y niños. ¡Y listo! Tenemos nuestro propio shampoo para auto. Para usarlo, toma en cuenta que para 10 litros de agua se deben disolver aproximadamente 15 mililitros de shampoo. Al final del día, apostar por las tecnologías domésticas no es solo una forma de ahorrar, es tomar el control de lo que consumimos.
1: Si quieres aprender a preparar otras tecnologías como crema de cacahuate, gel para el cabello o jabón líquido corporal, puedes visitar nuestro canal de YouTube, Profeco TV.
3: Revista del Consumidor.
1: La fiebre por la Copa Mundial de Fútbol 2026 ya está aquí y con ella la emoción llega a su punto máximo. Seas aficionado o no, el ambiente festivo invita a participar en celebraciones que, sin planificación, pueden desbordar tu presupuesto.
2: Entre las suscripciones para ver los partidos, la playera oficial o las salidas con amigas y amigos, los gastos se pueden elevar. Por eso, consumir de manera inteligente te permitirá disfrutar la intensidad del torneo sin poner en riesgo tu estabilidad económica.
1: No se trata de no gastar, sino de hacerlo con conciencia. Si vas a comprar productos alusivos con responsabilidad, evita hacer gastos con cargo a tu tarjeta de crédito. Además, para que tus finanzas no reciban una tarjeta roja, considera las siguientes reglas del juego.
2: Establece un presupuesto y define cuánto gastar en artículos y celebraciones sin descuidar tus gastos fijos. Compara precios antes de comprar y elige siempre establecimientos formales.
1: Guarda tus comprobantes, ya que son tu única defensa para cambios, devoluciones o aclaraciones. No olvides que la propina es opcional, ya que es una gratificación voluntaria por el servicio, no un cargo obligatorio.
2: Reflexiona antes de gastar y pregúntate si realmente necesitas el producto o si el lugar donde verás el partido justifica el gasto. Disfruta sin la camiseta oficial. Puedes vivir la emoción del fútbol sin necesidad de gastar de más.
1: Y hablando de camisetas, puedes consultar los costos de los productos oficiales en diferentes establecimientos en el programa ¿Quién es quién en los precios? Pero el precio no es lo único que debes vigilar. En plena fiebre mundialista, las imitaciones y los productos de baja calidad están a la orden del día. Por eso, si vas a comprar algún producto, revisa la calidad de los materiales. Examina las costuras, acabados y resistencia para detectar productos de baja calidad.
2: También verifica el empaque, ya que los artículos originales tienen sellos, hologramas y etiquetas de licenciamiento oficial de las marcas deportivas. Fíjate bien en la nitidez, la calidad de impresión y ortografía de las etiquetas. Las imitaciones suelen tener errores o empaques deficientes.
1: Recuerda comprar en tiendas o distribuidores oficiales. Es la forma más segura de garantizar la autenticidad del producto y hacer valer tu garantía. No te confíes. Aunque la compra sea digital, no debes de bajar la guardia.
2: Para evitar fraudes en tus compras en línea, toma en cuenta las siguientes recomendaciones. Compra en sitios seguros y verifica que la dirección comience con https://:// Tenga certificado de seguridad vigente y ofrezca métodos de pago confiables.
1: Comprueba la identidad del proveedor. Asegúrate que el comercio tenga domicilio físico, teléfono, correo electrónico u otros medios de contacto. Consulta la reputación de la tienda y busca opiniones o referencias de otros compradores antes de pagar.
2: Lee los términos y condiciones. Hazlo para evitar sorpresas y conocer las políticas de envío, cambios y devoluciones. Analiza la descripción del producto y revisa materiales, talla, color.

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0: buenas noches. Nos da mucho gusto que estén con nosotros en este espacio que nos reúne cada domingo para platicar de la historia, la cultura, las tradiciones y los temas que forman parte de la vida nacional.
1: Bienvenida a tu casa, la hora nacional. Hoy les tenemos un programa muy especial dedicado a reconocer a los padres de México que con su ejemplo, trabajo, dedicación y cariño han contribuido a construir familias y comunidades más fuertes.
0: Vamos a platicar también de Cantares de México, una puesta en escena que reúne a más de 50 artistas en un recorrido por distintos momentos de la historia, la memoria y la identidad de nuestro país.
1: Les presentaremos nuestra nueva sección Estampas del Mundial, que cuenta cómo se vive esta fiesta futbolera en México y el mundo.
0: Platicaremos de eventos culturales, recreativos y mundialistas que pueden visitarse en distintos puntos de la República.
1: Vamos a hablar sobre la importancia de la figura paterna en la sociedad mexicana, los retos de las nuevas paternidades y el papel de los padres en la formación de las nuevas generaciones.
0: Además, tenemos información útil para las familias mexicanas, con recomendaciones para proteger su economía, conocer programas sociales y tomar decisiones informadas para el futuro.
1: Hablaremos sobre la importancia de hacer un testamento y la tranquilidad que implica para nuestras familias.
0: Sí, y además vamos a recordar un episodio importantísimo de nuestra historia, la nacionalización de los ferrocarriles que impulsó el presidente Lázaro Cárdenas. Qué bueno que están aquí. Empezamos.
1: La historia de México puede contarse de muchísimas maneras, pero pocas tan emotivas como a través del arte. En el escenario convergen el teatro, la música y la danza a través de sonidos que nos han dado identidad a lo largo de los siglos.
0: Cantares de México es un espectáculo que recorre desde las raíces de los pueblos originarios hasta las expresiones contemporáneas.
2: Hola amigos, yo soy Lute Reyes y soy parte del espectáculo Cantares de México y voy a cantarles una canción que se llama Soy de México. Están con nosotros aquí en la Hora Nacional.

0: Pues para seguir con los festejos del fin de semana, es importantísimo recordar lo que pasó el jueves. México le ganó a República de Corea y eso nos tiene muy contentos.
1: Sí, y es muy importante porque como es la segunda victoria en la fase de grupos, prácticamente asegura la calificación de la selección. Esto tiene feliz a todo el estudio y a toda la afición mexicana.
0: Se vio un equipo que tiene capacidad para responder.
1: Y en las calles se sintió todo el ambiente, familias enteras festejando, un resultado que volvió a ilusionar a la gente.
0: Totalmente, fue un partido que reforzó la confianza del equipo de cara a lo que viene. México cerró esa jornada con mucha fuerza anímica.
1: Y esta semana arrancamos una nueva sección que se llama Estampas del Mundial, donde vamos a platicar cómo se ha vivido este arranque del torneo. Hay notas de color por todos lados, desde el ya famoso Pato Merlín, que soy su fan.
0: Yo también.
1: Hasta las celebraciones que se han replicado en distintos puntos de la República, pasando por historias virales que se han vuelto parte de la conversación global. Vamos con esta sección que nos presenta nuestro compañero Orlando Abad.
2: El Mundial comenzó el 11 de junio, pero las huellas de aquel arranque siguen presentes en la conversación. El partido de México contra Sudáfrica es el segundo más visto en la historia del fútbol mexicano, con una audiencia cercana a los 40 millones de personas. La alegría del Mundial se extiende en cada sede, cada pantalla y cada afición mantiene viva la misma energía, la de un fútbol que se vive como una fiesta compartida entre países y comunidades. En México, Estados Unidos y Canadá, el inicio del torneo dejó escenas que todavía resuenan en las calles, plazas y espacios de convivencia, donde la gente convirtió la transmisión en un encuentro colectivo. Entre esas celebraciones dispersas, apareció una de las imágenes más inesperadas de la jornada en la capital mexicana. Un pato doméstico cruzando entre la multitud. En plena efervescencia del festejo del triunfo de México contra Sudáfrica, vestido con una pequeña camiseta de la selección nacional, avanzaba con calma entre banderas y gritos, como si conociera de toda la vida el ritmo de la celebración. Su nombre es Merlín, y en cuestión de horas dejó de ser solo un ave doméstica para convertirse en un símbolo espontáneo de nuestro país. La historia lo encontró sin buscarlo, el compañero fiel de una vendedora de aguas y su hijo. En paralelo, otra postal se construía a miles de kilómetros en la Embajada de China, donde la comunidad mexicana convirtió la madrugada local en tribuna improvisada. Era un poco más de la una de la mañana cuando el partido reunió a decenas de connacionales frente a una pantalla, transformando el espacio diplomático en un punto de encuentro emocional. La música de Maná terminó por unir la distancia. Corearon mientras el salón entero se convertía en celebración contenida, de esas que ocurren lejos del territorio, pero dentro de la misma identidad. Mientras tanto, en Monterrey, otra multitud escribía su propia versión del desborde colectivo. Una explanada convertida en pista improvisada detonó uno de los momentos más virales. Otra escena, más íntima, pero igualmente significativa, se registró con un niño sin camiseta de la selección. Apareció con un suéter navideño como alternativa simbólica. No hubo corrección ni reemplazo. La prenda terminó por convertirse en uniforme emocional de la jornada, recordando que la pertenencia al Mundial también se construye desde la creatividad cotidiana. En Los Ángeles, California, también resonó como un estruendo la fiebre mundialista de los mexicanos. Finalmente, la propia presidencia de México presentó un video conmemorativo donde se mostró cómo se vivió la inauguración en distintos estados del país. La pieza reunió imágenes de plazas públicas, pantallas gigantes, celebraciones comunitarias y encuentros familiares, trazando un recorrido audiovisual por el territorio mexicano. Así, estas estampas del Mundial alegran los corazones de los aficionados. Son escenas que quedan en la memoria colectiva de quienes los viven dentro y fuera de los estadios.
1: Bienvenidas y bienvenidos a La Chilanguía. Esta semana la agenda cultural y recreativa trae opciones para todos los gustos.
0: Hay actividades para hacer en familia y con amigos.
1: ¡Chilanguía! Plan Guía. Bienvenidas
2: y bienvenidos a esta guía de la ciudad que sigue sumando actividades para quienes disfrutan la cultura, el deporte y las tradiciones mexicanas y chilangas.
3: En la Ciudad de México continúan los fanfests gratuitos con pantallas gigantes, actividades comunitarias y transmisiones de los partidos en distintos puntos de la capital, como en el Zócalo Capitalino.
2: Y si no, a la gente de Guadalajara que continúa con la fiesta de la zona fan Vibra Jalisco, donde miles de personas llegan y disfrutan los conciertos gratuitos, pero también hay muestras gastronómicas y hay actividades que mezclan fútbol con la cultura local de nuestros amigos de Jalisco.
3: En Monterrey, en el Parque Fundidora, mantienen el ritmo con presentaciones musicales y espectáculos para toda la familia.
2: La Ciudad de México tiene exposiciones, recorridos y actividades especiales en museos y espacios culturales para que visitantes vivan una experiencia mucho más allá de la cancha.
3: Bueno, el corredor cultural, que comprende 19 exposiciones en 17 museos, contando el de Antropología, Universum de la UNAM, Memoria y Tolerancia, el Papalote, Museo del Niño, el Tamayo, el Franz Mayer, el Yacuic y el Dolores Olmedo, todos ellos se han unido para esta fiesta.
2: Pero miren, hasta aquí nuestras recomendaciones de esta semana. La Chilanguía nos espera muy pronto para que ustedes conozcan planes, disfruten la ciudad y sigan viviendo de esta gran fiesta que nos acerca cada vez más al Mundial 2026, el tercero en México.
1: ¡Eso!
2: ¡Nos vemos!
0: Hay personas que nos acompañan durante toda la vida. A veces son los que nos enseñaron a andar en bici, los que nos dieron el primer consejo importante o los que estuvieron ahí cuando más necesitábamos apoyo. En México se calcula que por lo menos 25 millones de personas desempeñan la función paterna.
1: La figura paterna muchas veces se construye con esos momentos cotidianos que terminan convirtiéndose en recuerdos que no se van a borrar jamás. Hoy, además de celebrar el Día del Padre, queremos reflexionar sobre cómo ha evolucionado la paternidad en nuestro país.
4: Este Día del Padre reconocemos a quienes ejercen esa labor con responsabilidad y cariño. A los padres biológicos, adoptivos, abuelos, tutores y también a las madres que han asumido ambos roles para sacar adelante a sus familias. Actualmente la paternidad está cambiando. Cada vez más hombres participan en la crianza y en los cuidados, en las tareas del hogar y en la construcción de relaciones más cercanas con sus hijos. Son las llamadas nuevas masculinidades, una forma de ejercer la paternidad desde la corresponsabilidad, la empatía y el afecto. Un claro ejemplo es el comunicador Mariano Osorio.
5: De manera muy particular, quiero felicitarme por tener la dicha, por tener la gloria de ser un papá de tres hijos que a lo largo de todos estos años me han enseñado a ser una mejor persona, a ser un hombre más sensible, a volverme definitivamente cada vez más responsable y más consciente de mis acciones y a practicar lo que yo llamo la paternidad responsable. Esto desde un punto de vista que está vinculado con la educación de los hijos, pero también con el ejemplo, porque el ejemplo arrastra. Y esa motivación, este motor de motivación que son nuestros hijos, definitivamente nos ayuda a ser un poquito mejores. Tengo la oportunidad de hacerme 100% cargo de la educación de mis hijos y de poder compartir con ellos sus alegrías, sus experiencias, sus dudas y de poder entablar una conversación como probablemente no era tan común cuando yo era chico, cuando esta generación pues no teníamos quizás tanta confianza como hoy la tenemos con los papás. Esta es una de las grandes bendiciones con las que hoy cuento y uno de los grandes logros de estos nuevos papás, de estas nuevas generaciones. Y hacia allá es hacia donde creo que debemos trabajar. Una familia que tiene buenos niveles de comunicación definitivamente va a estar en una mejor posición para resolver todo tipo de situaciones.
4: La paternidad se construye en los grandes momentos, pero también en los pequeños. Una conversación antes de dormir, una tarea escolar, una palabra de aliento o un abrazo oportuno. El cantante, actor y conductor César Costa recuerda la emoción y la sorpresa que sintió el día que supo que sería padre.
6: Cuando recién nació mi primera hija, estaba yo en pleno estudio y se me fue la voz y no podía cantar. Y yo dije, bueno, si esto es la paternidad, qué cosa tan espantosa. Entonces le pedí a un amigo que por favor me prestara su un rancho por el Ajusco para irme a dormir y descansar un par de días para ver qué es lo que me estaba pasando, ¿no? Y la verdad, luego lo constaté con un muy querido amigo, con Rogelio González, un estupendo director cinematográfico, que me decía que cuando él fue padre, sintió que le arrancaron un pedazo de alma, del corazón, del espíritu. Y esa es la verdad. Me había pasado eso, regresé al estudio, descansé, pude terminar el disco, salió bien afortunadamente, pero ese nacimiento de mi primera hija fue un impacto tremendo. Y luego ya viene la parte bellísima, que es verlos desarrollarse, crecer, darles alas para que sean ellos mismos, y una enorme, enorme responsabilidad. Este es un mensaje para todos los que van a ser papás. Es una responsabilidad muy importante, porque un hijo se tiene para siempre. Y lo más importante es, yo creo, yo como papá he querido que mis hijas pues sean mejores que yo, en todos sentidos. Que tengan mejor salud, que tengan mejores oportunidades, que tengan más mundo del que yo he vivido, que tengan más oportunidades y que crezcan, que sean verdaderos e íntegros seres humanos.
4: Ser papá no significa ser perfecto. Se aprende todos los días. Es acompañar, escuchar y crecer junto con quienes más queremos. El notario Guillermo Vigil Chapa, integrante del Colegio de Notarios de la Ciudad de México, comparte cómo combina su vida profesional con la responsabilidad y la alegría de ser padre.
7: Ha sido para mí pues una gran alegría. Soy papá de tres y para mí se convirtieron en un motor para salir adelante. Llegar a ser notario para mí fue muy, muy difícil. Es muy difícil llegar a ser notario, pero siempre pensaba en ellos. Han sido un motor y una alegría en mi vida, mis hijos. Creo que el hecho de ser padre es de las cosas más naturales que nos puede venir en la vida. Entonces, no se agobien, simplemente estoy convencido que si uno lo toma con responsabilidad, es un gozo increíble.
4: Detrás de cada padre comprometido hay historias de esfuerzo, sacrificio y amor. ¡Feliz Día del Padre!
0: Y en otro ejemplo vamos a conocer la historia de un padre de familia preocupado por el bienestar del país y obviamente de los suyos. Se trata del titular de la Procuraduría Federal del Consumidor, César Iván Escalante Ruiz. Vamos a ver y escuchar la plática que tuvo contigo, Micha, y con Rosalba Aguirre.
8: La paternidad tiene muchos momentos, muchos aprendizajes, pero, procurador, ¿qué es lo más gratificante de ser papá?
9: Bueno, creo que todos los momentos importantes de tu hijo, yo tengo la dicha de tener un hijo de 13 años, pues son como los pequeños momentos, sus éxitos en el plano escolar o algún proyecto, no sé, de ciencia. Particularmente le ayudo mucho, yo no soy tan bueno en las matemáticas, pero le ayudo mucho, por ejemplo, en geografía, en historia. Le gusta mucho el fútbol, entonces irlo a ver también jugar, festejar, sufrir, llorar porque perdió. Esos pequeños momentos son los más gratificantes. Orientarlo para que no se deprima si tiene una calificación baja. Particularmente mi hijo se estresa mucho porque no sale bien en la escuela de repente. Entonces, estar con él y vivir todos estos momentos.
10: Y para los papás primerizos, para esas dobles P's que están allá afuera, papá primerizo, ¿qué consejo tiene?
9: Uno de los principales consejos, creo, es no sobreproteger. De repente sucede que estar viendo al niño o la niña, si ya se movió, si no se movió. Ahorita ya creo que las tendencias en pediatría ya están un poco más libres, pero cuando, insisto, mi hijo nació, si era como mucho y estarlo vigilando y que coma cada 2 horas y que no duerma más de 4. Creo que eso, ser un poquito más sueltos, disfrutar mucho toda la parte del crecimiento, no sufrirla, sino vivirlo, los primeros pasos, y siempre que estén muy pendientes de no comprar cosas que no se necesiten, porque luego la mercadotecnia, los propios algoritmos de las redes sociales detectan que eres padre primerizo, te quieren vender todos los aparatos y todas las mamilas, la grandota, la chiquita. Entonces, que sean muy responsables al momento de adquirir estos productos y que disfruten mucho la paternidad.
8: Y hablando de recomendaciones y y consejos que hay en este mes en la revista del consumidor para los papás.
9: Te lo cuento, esta es la revista del consumidor de junio, es la 592. Tenemos varias cosas en esta revista: un platillo sabio, la guía de consumo sobre arroz, un estudio de calidad sobre papas, frituras de maíz y trigo, que esto lo enlazamos un poco para la gente que va a botanear durante el mundial.
10: Sí,
9: pero en particular por el Día del Padre, tenemos un artículo especial de finanzas personales, un artículo en nuestra sección entorno digital para encontrar las mejores ofertas a través de las aplicaciones. También tenemos una colaboración con Conducef de manera mensual, y aquí es Cuida tu Dinero, en este caso para los papás. El contenido está muy interesante.
10: César Iván Escalante Reyes, procurador, muchísimas gracias por estar con nosotros aquí.
9: Muchas gracias, más gracias a ti.
10: Un gustazo.
9: Gracias, Rose.
8: Muchas gracias.
9: Gracias.
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1: Pensar en el futuro también es una forma de cuidar a quienes más queremos. Un testamento brinda certeza jurídica, ayuda a prevenir conflictos familiares y permite que nuestro patrimonio sea repartido conforme a nuestra voluntad.
0: Vamos a ver y escuchar la plática que tuvieron Micha y Rosalba Aguirre con un especialista sobre la importancia de este documento y las facilidades que existen hoy en día para realizarlo.
8: Familia de la Hora Nacional, pues hablar del futuro no siempre es sencillo, pero hay decisiones que son muy importantes y que de verdad se convierten hasta en un acto de amor y de responsabilidad, como es hacer nuestro testamento.
1: Y para conocer la importancia de este tema y para resolver muchas dudas frecuentes y entender por qué es una herramienta fundamental para proteger nuestro patrimonio y a nuestros seres queridos, hoy nos acompaña el notario Guillermo Vigil Chapa, integrante del Colegio de Notarios de la Ciudad de México. Bienvenido, señor notario.
13: Pues gracias por la invitación.
8: Resulta un tema quizás hasta complejo. ¿Cómo escribir un testamento? ¿A quién recurro? ¿Qué se hace?
13: Y la verdad es que es un instrumento sumamente sencillo. No hay que pensarle mucho, porque por eso estamos los notarios. Los notarios los vamos a ir llevando paso a paso. Pues el testamento implica tomar una decisión, cumplir con una responsabilidad de quién o quiénes queremos que sean nuestros beneficiarios. Por un lado. Y por otro lado, que mucha gente no conoce, es que en el testamento también podemos designar con quién queremos que se quede lo que más queremos, que son nuestros hijos menores de edad. En nuestro sistema jurídico no hay herencia forzosa. Hay otros países, España, Argentina, donde sí hay una herencia forzosa. Yo no puedo desheredar a ciertas personas. En México no. Ah. En México yo puedo dejar a cualquier persona como mi heredero.
8: ¿Qué serían como los tres principales mitos que tenemos que derribar en este momento del testamento?
13: Mito es que tengo que tener mucho dinero para tener testamento. Otro mito es pensar que mi testamento lo hago una vez en la vida y tengo que prever todos los escenarios. Es muy complicado, porque como es por una cuestión patrimonial y una cuestión familiar, tiende a cambiar con el tiempo. Yo siempre le aconsejo a la gente, piense usted en el corto o mediano plazo. Y si en unos 5 o 6 años cambia, vuelve a ser otro. El testamento, por su naturaleza misma, se puede revocar. Hay que cambiarlo. No hay que prever todo lo que le puede pasar a uno a lo largo de la vida.
10: No, ojalá pudiéramos, ¿no?
13: Exacto. Porque lo que yo he podido ver en la práctica, en el día a día, es que normalmente la gente tiene alguna idea de qué es lo que pasa si hay un intestado. Y lo que me he dado cuenta es que esa idea que tiene la gente normalmente es incorrecta, y eso hace que uno piense que tiene algún derecho cuando a lo mejor y no lo tiene. Claro. Pero también otra cosa que me he dado cuenta, la gente piensa que lo que se dice en el testamento se respeta, y eso sí es cierto. Por eso es importantísimo hacer el testamento, da una guía.
10: Esto ayuda mucho a que no haya conflictos entre los parientes, familiares.
13: Sí, claro, como da la certeza de qué es lo que quiso la persona al hacer su testamento, es una guía fundamental para los parientes y evita, claro, una gran cantidad de conflictos a que no hubiera testamento y se fueran por el intestado. Claro, ayuda muchísimo a que no haya conflictos.
8: Saber del mes del testamento, saber a dónde acudir, ¿nos puede hablar un poquito de eso?
13: Ya desde hace muchos años hay un convenio a nivel nacional de los notarios con la Secretaría de Gobernación, en donde septiembre es el mes del testamento. ¿Qué implica el mes del testamento? Dos cosas. Uno, una reducción en los costos para hacer testamento. Básicamente cuesta la mitad hacer un testamento en septiembre. Y otro, se extienden los días y a veces hasta los horarios de atención en las notarías.
8: Si tenemos algunas dudas, redes sociales, ¿dónde podemos conseguir más información al respecto?
13: El Colegio de Notarios de la Ciudad de México tiene varias redes sociales, como en X, Instagram, Facebook. Búsquenlo como Colegio de Notarios de la Ciudad de México. Y aparte está la página de internet del colegio, que es colegiodenotarios.org.mx, y el teléfono del Colegio de Notarios, 5511-1819. Ahí nos pueden contactar.
10: Notario Guillermo Vigil Chapa, muchísimas gracias por visitarnos aquí en La Hora Nacional.
13: Gracias a ustedes por la invitación.
8: Gracias.
13: Gracias.
10: Y gracias a ustedes por seguir aquí con nosotros en La Hora Nacional. No se vayan, por favor.
0: La historia de México también se cuenta a través de las vías del tren, que durante décadas conectaron regiones, impulsaron el comercio y acercaron comunidades.
1: Hace casi 9 décadas, el presidente Lázaro Cárdenas tomó una decisión histórica que fortaleció la soberanía nacional al decretar la nacionalización de los ferrocarriles mexicanos. Vamos con la información que nos trae Germán Gastelum.
14: Gobierno o individuo que entregue los recursos naturales o entrega a alguna empresa extranjera, traición a la patria. Son las palabras de don Lázaro Cárdenas. Hoy quiero platicarles algo que sucedió el 23 de junio de 1937. La expropiación de Ferrocarriles Nacionales de México fue antecedente de la gran expropiación petrolera de nuestro país, la cual se hizo un año después. La expropiación de Ferrocarriles Nacionales de México se basó principalmente en la ley de expropiación que se hizo el 25 de noviembre de 1936. ¿Qué decía esta ley? Que el gobierno podía expropiar los bienes particulares siempre y cuando fueran para beneficio y servicio de la nación. En 1937 había problemas económicos, no se habían pagado los sueldos de los trabajadores de los ferrocarriles, las empresas privadas estaban exigiéndole al gobierno que indemnizaran, que dieran aportaciones, que estuvieran apoyando a la industria privada para poder mantener los ferrocarriles que se movían en toda la nación. Veníamos después de la revolución. Varios de estas vías férreas se habían deteriorado y por lo tanto exigían que se arreglaran, además de que muchos sueldos estaban devengados. La situación fue tal que Lázaro Cárdenas, dentro de su estrategia y la consolidación de los bienes naturales de la nación, dijo: "Yo soy el amigo de los trabajadores. En mí van a encontrar siempre un apoyo". Toma la decisión y expropia el 23 de junio de 1937 Ferrocarriles Nacionales de México. Empieza a ser un antecedente y una preparación para la expropiación petrolera. Quería ver cómo reaccionaban todos los mercados mundiales al respecto. Además, de esta manera, él salvaguardaba el transporte y el medio por el cual se llevarían a cabo todos los movimientos para el petróleo, para la expropiación petrolera, para que pudiera manejarse y tener claro que este bien ya era un bien público. Al siguiente año, en 1938, el primero de mayo, él le entrega la administración al Sindicato de Ferrocarriles de México, dándoles solamente la administración, la posesión seguía siendo de nuestra nación. Este fue un gran antecedente que logró que después se consolidaran los ideales de alguien como Lázaro Cárdenas, que siempre tuvo muy clara la visión que México tenía que ser una nación fuerte, que los recursos naturales del país tenían que ser del país. Precisamente en 1937, el 25 de julio, crea nuestra amada Hora Nacional, para de esta manera difundir todos estos ideales, la cultura, las tradiciones mexicanas, nuestra lengua. Y es, hasta nuestros días, el medio por el cual llegamos a toda la nación. Gracias, Tata Lázaro Cárdenas, y por supuesto a la Hora Nacional. Seguimos aquí.
0: Bueno, pues llegamos al final de esta primera parte de La Hora Nacional. Pero antes de la pausa, le mandamos un abrazo a todos los padres que nos están escuchando. Que acompañen a sus hijos y enseñen con el ejemplo. y obviamente también a los que siguen vivos en la memoria y el corazón de sus familias.
1: Porque los mejores legados no siempre tienen que ver con bienes materiales. Muchas veces se transmiten en forma de valores, principios, enseñanzas y, por supuesto, amor.
0: Hoy le queremos mandar saludos muy especiales a las personas que nos siguen en radio, televisión y redes sociales. César Peralta, Cecilia Rivera, José Luis Hernández Álvarez, Alicia BFG y GMS Electrificaciones.
1: Para Adriana Peña, Martín Olmedo, Said Jiménez, Manuel Marín, Mundo Educarte de San Luis Potosí, Edith Díaz, Osvaldo Martín y María del Carmen Jiménez.
0: Y otros más para Karen Hernández, Elizabeth García, Rafael Vázquez Castro, Araceli Bazán Sosa, Rolando Rubén Nava Pérez, Francisco Segura y Raúl Robles en Fresnillo, Zacatecas.
1: Recuerden que estamos en YouTube, en Facebook, en Instagram, en TikTok, en X y en Spotify. Y también nos pueden contactar en el siguiente número. Mucha atención. 55 3483 4239 o nos pueden también mandar un correo electrónico a lahoranacional@segov.gov.mx. Que tengan una gran noche y una excelente semana. 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

0: gracias por seguir con nosotros en la Hora Nacional. En esta segunda parte vamos a tener más información, cultura y reflexiones sobre los temas que forman parte de la vida nacional.
1: Y vamos a platicar sobre la hipertensión arterial y la importancia de prevenirla y atenderla oportunamente.
0: También hablaremos sobre la toma de conciencia del abuso y maltrato hacia las personas adultas mayores. En más temas de cultura les platicaremos sobre la obra de teatro La Generación de los Inservibles.
1: Y cerraremos con música que muestra la riqueza cultural de México.

0: La hipertensión arterial es una de las enfermedades más comunes y peligrosas en el mundo. En México, millones de personas tienen esta condición y muchos ni siquiera saben que la tienen, según los datos de la Secretaría de Salud.
1: Especialistas de esta secretaría mencionan a la prevención, la detección oportuna y la adopción de estilos de vida saludables como formas de controlar la presión arterial. Y para hablarnos sobre este tema, tenemos una vez más aquí en la Hora Nacional al doctor Jorge Lara. Él es cardiólogo del ISSSTE en el Centro Médico Nacional 20 de Noviembre. Doctor, bienvenido una vez más a la Hora Nacional.
2: Muchas gracias, Cha. Leos, gracias por la invitación.
1: Oiga, pues el asesino silencioso, ¿por qué se le conoce así?
2: Porque realmente la hipertensión arterial puede parecer dormida y así sintomática durante muchos años hasta que verdaderamente ataca por sus complicaciones. El evento vascular cerebral, el infarto o incluso hasta la falla renal. Y difícilmente o rara vez da síntomas realmente. Cuando los da son escasos, escuetos, se confunden mucho con dolores de cabeza, de pronto hay ciertos mareos, algunos zumbiditos de oídos, pero mucha gente pasa estos síntomas inadvertidos y sin embargo la presión arterial está o puede estar alta y estar dañando al sistema en términos generales.
0: Oiga, doctor, y si los síntomas son así de sutiles y discretos y a veces ni siquiera los hay, ¿cómo podemos estar pendientes de nuestra presión arterial? ¿Cada cuándo nos tenemos que checar? Sobre todo, ¿a partir de qué edad es importante empezar a monitorear?
2: Yo creo que a partir de los 35 años ya es buena edad y hay que saber que si tengo yo ascendencia con hipertensión, es decir, mamás, papás, tíos, abuelos con hipertensión, yo quizás voy a tener una predilección para heredar el problema. En ese sentido, tomar la presión arterial rutinariamente en cada visita médica, cada mes o cada semana, si veo que tengo cierta propensión a riesgo o voy sumando años de edad, pues vale la pena tomarlo. Si ya soy hipertenso o estoy en el proceso diagnóstico para hipertensión, entonces hay que tomarla diario, ¿no? Y ahí sí, por supuesto, pues estar cerca del profesional de la salud o el médico general, un cardiólogo que pueda obviamente ayudarlos a su control.
1: Doctor, yo he visto que hay aparatos que se pueden comprar en las farmacias para medir la presión en casa. ¿En qué rango es la presión normal? Sé que el ideal es 120 sobre 80, ¿no?
2: 120-80 es la presión normal. Todavía podríamos tener, Chao, una elevación hasta 130-85, 130-90 de la sistólica y diastólica respectivamente. Más allá de ahí, ya empezamos a tener cierto grado que se llama de prehipertensión. Y ya arriba de 140-90, teóricamente ya se debe de considerar un estado de hipertensión importante.
0: ¿El sentido contrario es malo también? O sea, si uno es de presión baja.
2: Te podría decir que sí, aunque no tiene el mismo efecto cardiovascular en riesgo. Okay. Es decir, no va a producir un infarto propiamente o tal vez un evento vascular cerebral, pero tampoco es bueno tener presiones arteriales muy bajas porque ahí es donde comúnmente sí la gente se siente más sintomática. Es decir, bajoneada, con sueño, débil, fatiga, cansancios. Incluso hay gente que se desmaya por las presiones muy bajas. Esto responde a otra condición muy diferente. Es una situación bastante diferente, pero sí hay que también atenderla porque si se empieza a presentar de forma crónica, también hay que acudir al médico para que se atienda. Y si se toma medicamento y la presión está baja por el medicamento, también hay que ver si los medicamentos no se están de alguna manera sobrepasando en la dosis que amerite verdaderamente la reducción de los mismos.
0: Claro, que ayuda a no tener hipertensión, pero no genera un problema.
2: Es correcto, que no nos vayamos del otro lado. Se llama la curva en J de la hipertensión, que también está asociado a riesgo. Entonces, mucho cuidado si son hipertensos y comienzan a tener presiones más bajas por los fármacos.
1: Pues hay que llevar entonces esa bitácora, ¿no? De la presión, porque sí es bien importante.
2: Y con esa bitácora, ya te puedes ir al médico, al cardiólogo, y le vas a ayudar mucho al especialista en salud, porque ve la bitácora, saca un promedio y ya puede determinar si hay hipertensión y qué grado de hipertensión tienes. Si de alguna manera ya no funciona o no fue suficiente, entonces ya el médico juzgará preciso si hay que mandar algún otro estudio como un monitoreo ambulatorio de la presión arterial, que también puede ayudar mucho para el diagnóstico y el control.
0: Ay, doctor, pues muchas gracias por venir a llamarnos un poquito la atención sobre algo de lo que creo que todos hemos medio escuchado, pero a veces no terminamos de entender qué implica la hipertensión arterial y qué, sobre todo, consecuencias puede tener. Entonces, muchísimas gracias por haber venido.
2: Al contrario, Leo, muchas gracias por la invitación.
1: Gracias. Gracias, doctor Jorge Lara. Que no sea la última, por favor.
2: No, cuando ustedes gusten.
1: Conste, ¿eh?
2: Claro, sí.
1: Y ustedes igual, ¿eh? Que no sea la última. Ahorita nos vemos.
0: Reconocer, prevenir y denunciar cualquier forma de violencia, negligencia, abandono o discriminación es fundamental para garantizar que los adultos mayores tengan una vida digna y plena.
1: Vamos a ver y escuchar la entrevista que hizo Orlando Abad en el marco del Día Mundial de la Toma de Conciencia del Abuso y Maltrato en la Vejez. El 15 de junio se conmemora el Día Mundial de Toma de Conciencia del Abuso y Maltrato en la Vejez. Una fecha para reflexionar sobre el respeto, la dignidad y los derechos de las personas mayores.
3: Por eso hoy nos acompaña la licenciada Claudia Chávez García del Instituto Nacional de Geriatría, que trabaja en el área de trabajo social. Bienvenida, licenciada, ¿cómo está?
4: Muchas gracias por la invitación, muy bien, gracias.
3: Oiga, para empezar, ¿por qué es importante reflexionar sobre el maltrato a nuestros viejitos y viejitas?
4: Se ha convertido en un problema mundial y es importante visibilizarlo, puesto que tiene repercusiones graves en la salud y en la vida de las personas mayores, pero también a nivel comunitario, a nivel social. Pensando en la vida de las personas mayores, el maltrato y abuso se suele relacionar con problemas de salud como incontinencia, como dolor musculoesquelético, con síntomas gastrointestinales, pero también puede generar estrés, ansiedad, aislamiento, y todo esto puede llevar a ideas suicidas y también a una muerte prematura.
1: Es durísimo, licenciada, pero qué bueno que se toma conciencia en este día. Y yo quisiera preguntarle, ¿cuáles son las formas más comunes de maltrato que enfrentan las personas mayores?
4: Algunas formas son la violencia o maltrato económico, psicológico, emocional, físico, y también el abandono o la negligencia se clasifica como un tipo de maltrato. Se estima que los que más se presentan son el maltrato económico y el maltrato psicológico, ¿no? En el económico encontramos de alguna manera el despojo a sus bienes. Incluso los familiares suelen apropiarse, ¿no?, como de la tarjeta de estos programas o como de las pensiones, y sobre todo sin su consentimiento de la persona mayor. También el maltrato psicológico, que pasa como más sutil, porque desafortunadamente se normaliza el maltrato. Los gritos, los chantajes, incluso la infantilización, sí, de las personas, claro, mayores, no es tan percibida como un moretón, como una patada, como un golpe.
3: Eso es un buen punto, ¿no? ¿Cómo podemos darnos cuenta? Porque a veces las personas mayores como que son muy nobles también y dicen, no, no voy a decir nada.
1: O tienen miedo también porque se sienten muy solas.
3: ¿Cómo podemos darnos cuenta, alertarnos?
4: Por supuesto, esto es muy común, desafortunadamente, porque está atravesado de ideas muy estereotipadas y muy prejuiciosas de la vejez, ¿no? Es decir, ¿qué pensamos de la vejez? Generalmente lo asociamos con deterioro, con discapacidad, con que requieren la ayuda,
1: los cuidados.
4: Deterioro
1: físico y mental.
4: Sí, vamos. Y entonces las personas creemos que debemos de cuidar a mi papá o cuidar a las personas, pero también pensando en que ya no tienen esta autonomía, en que ya no gozan como de esta posibilidad de, pues simplemente de definir lo que a ellos les interesa hacer, y entonces ejercemos ese tipo de cuidados, infantilización, incluso sobreprotección, y también suele darse mucho en estas condiciones actuales en las que los cuidadores son los familiares más cercanos. Pero también al haber ausencia de espacios donde puedan darse los cuidados a las personas mayores, pues son los familiares quienes tienen esta carga de ejercer los cuidados y no hay un equilibrio con los demás familiares. Uh-huh. Generalmente pues recae la responsabilidad,
1: más, ¿no?,
4: por ejemplo,
1: hijo,
4: y recarga en una sola persona, por lo tanto se genera sobrecarga en la persona cuidadora. Y también puede empezar a presentar ciertos síntomas y algunas enfermedades, ¿no? Uh-huh.
3: Si hay alguna persona que quiera acercarse al instituto a recibir ayuda, ¿cómo le puede hacer?
4: Sí, por supuesto, el Instituto Nacional de Geriatría. Igual si nos buscan en Facebook, si nos buscan, tenemos nuestra página oficial de igual manera y en las redes, y tenemos ahí ya como la programación de cuáles son los pasos que tienen que seguir si es que ustedes gustan tener atención dentro del instituto. Ahí pueden llamar o pueden acudir directo al instituto y les damos los pasos.
3: Gracias.
4: Muchas gracias.
1: Muchísimas gracias, licenciada Claudia Chávez García. Le agradecemos muchísimo
4: gracias
1: que haya estado con nosotros aquí en La Hora Nacional.
4: Muchas gracias.
1: Y gracias a ustedes, y por favor, no se vayan. Seguimos con más.
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1: Así como los padres transmiten historias, enseñanzas y tradiciones de generación en generación, la cultura también preserva la memoria colectiva de los pueblos.
0: Cantares de México retoma ese legado con una puesta en escena que reúne música, danza y teatro. Vamos a ver y escuchar la entrevista que realizaron Rosalba Aguirre y tú, Micha, para conocer más sobre este espectáculo.
8: Cantares de México es un espectáculo que reúne a más de 50 artistas en el escenario. Hace un recorrido, Cha, por la historia y los momentos históricos de nuestro país, desde la región maya hasta el norte. Fusiona teatro, música y todo lo que te puedas imaginar de danza.
1: Y tenemos el honor de que hoy nos acompañen aquí en el estudio su directora y productora Laura Díaz, junto con los cantantes Lute Reyes y Roberto Eric. Es importante mencionar que este espectáculo se va a presentar del 10 al 26 de junio y, como bien dices, propone un recorrido artístico por la riqueza cultural de México, nuestro país. ¡Qué honor tenerlos aquí en la Hora Nacional! ¡Bienvenidos!
9: Gracias. Al contrario, gracias. Un honor poder estar aquí contigo y estar con Rose.
1: Cuéntenos, por favor, ¿cómo nace la idea de este proyecto? ¿Cómo nace Cantares de México?
9: Cantares de México nace de mi corazón porque mi abuela era de Aztlán, de Nayarit, y me contaba historias y me decía, cuando hacía yo algo bien, me decía, ¡ash, que aleminiwil!, que quiere decir, muy bien hecho, muchachita. Y me contaba historias de nuestra raza, y eso se fue metiendo en mi corazón muy profundo. Siempre me sentí muy orgullosa de ser mexicana.
1: Cuéntanos un poquito más, Lute, por favor, del show.
10: La verdad es que yo estoy muy honrada y muy contenta de estar en este espectáculo. Yo soy Lute Reyes, precisamente hago el homenaje en la época de vernácula, la época del cine de oro que nos dio tanto nombre en México, pero es un espectáculo que solo dura 3 minutos cada escena, entonces es tan divertido, realmente es cuando la cultura se convierte en espectáculo. No es algo que hayas visto, digo, no es el hilo negro, porque la cultura de México es la cultura de México, pero en la forma en la que Laura lo está mostrando es tan dinámico. Imagínate casi 200 cambios de vestuario. Tenemos más de 30 artistas en escena, danza folclórica, ballet clásico, danza contemporáneo, pero visto desde esta visión del espectáculo.
8: La verdad es que también es de llamar la atención cómo seleccionaron, qué géneros musicales, qué regiones del país. Es un mundo de posibilidades las que tenemos en el país.
9: Tienes razón, ahorita estamos presentando 25 estampas, pero Cantares de México tiene armadas más de 200.
1: Roberto, tú has estado muy calladito, te toca contarnos y decirnos cuáles son las redes sociales,
2: claro,
1: de todo
2: sí.
1: Lo que nos acaban de decir, porque es mucha información. Así y tenemos es. Que saber más.
2: Claro, claro. Bueno, en redes sociales estamos como Cantares de México de Laura Díaz, en Instagram y Facebook, y YouTube también. Yo canto y represento la época del bolero y el danzón, el romanticismo de generaciones pasadas que iban al Salón México, bailaban, se vestían elegantemente, y México está cargado de nostalgia, entonces creo que es importante que reconectemos con nuestras partes que nos representan ahorita en la globalización y todo lo americanizado que estamos como sociedad actualmente. Es importante reconectar, y pues hago una invitación a todas las personas que nos están escuchando y viendo para que nos vayan a ver a las funciones.
1: Buenísimo, Roberto. Sí, tener los pies bien plantados en el presente, pero sin olvidar nuestras raíces y mirando siempre hacia el futuro, ¿no? Muchísimas gracias por visitarnos aquí en la Hora Nacional. Qué gusto haberlos tenido por acá.
9: Muchísimas gracias a ti. Estamos muy complacidos. Yo lo último que quiero es dar las gracias a Rose, darte también las gracias a ti, decirte que te admiramos mucho y que sepas que Cantares de México también tiene una raíz en la hora nacional, porque en mi recorrido por el país fue compañero muchas veces.
11: Sí.
9: Así muchas es. Veces y muchas noches.
11: Viene uno de regreso del concierto y vas así a escuchar la hora nacional.
9: Definitivamente.
11: Es gran compañía.
9: Gracias.
11: Muchísimas gracias, gracias a ustedes.
12: Gracias.
11: Y gracias a ustedes, por supuesto. No se vayan, tenemos más.
0: La generación de los inservibles es una obra que pone sobre la mesa una mirada crítica sobre el presente, sus contradicciones y sus silencios. Vamos a la entrevista que le hicieron El Cha y Rosalba Aguirre, aparte de su elenco.
13: Esta es Tercera Llamada. Comenzamos. Con una mirada crítica, sensible, pero también con mucho humor negro, hoy nos acompaña la obra de teatro La Generación de los Inservibles, y desde el título ya suena bastante provocador, ¿no ves, Chap?
14: Totalmente. Desde el título y desde que ves el cartel que está hecho con la tipografía del metro. Esa es una premisa muy interesante porque a partir de eso aborda temas como la identidad, el futuro, la presión social y la búsqueda de un lugar en el mundo. Y hoy nos acompañan Montserrat Escalante y Mariano Azcárraga para platicarnos de esta interesante propuesta teatral. Chicos, bienvenidos a la Hora Nacional. ¿Te gustó? ¿Tenemos por acá?
15: Muchas gracias. Gracias.
14: Oigan, pues la premisa es simple pero muy fuerte. En el temblor, en un temblor, se quedan atorados en un vagón del metro y de ahí se desencadena todo.
15: Sí, totalmente. Justo lo bonito es que antes de este, digamos, de este temblor, comienza una pelea entre nuestra generación, que es la generación de los inservibles, que creo que ya estamos muy etiquetados históricamente, mundialmente, por eso, contra esta generación que nos precede, ¿no? Y pues no tenemos de otra más que juntos, ¿no? Las generaciones que no se llevan, ver cómo le hacen para salir de este, creo que es muy interesante, como reivindicarnos de algún modo.
12: O sea, la clave aquí está en el choque generacional.
15: Totalmente.
12: Y a partir de ahí vamos a ver toda una traba, cómo se va desenredando. Platíquenos entonces, ¿cuál es la reacción de esta generación?
16: Yo pienso que la reacción de esta generación verdaderamente es la búsqueda de su voz, de su comunidad, de ese espacio por encontrar el lugar al que pertenece. O sea, llegar a un mundo donde piensan y sienten que todo ya está ocupado, que ya todo está tomado y que ellos salen sobrando. Y es eso, este choque directo que tienen contra lo que ellos mismos perciben sobre sí mismos y también sobre lo que el mundo percibe sobre ellos, ¿no? Entonces es, ¿cómo creas tú? O sea, se ha ocupado mucho la palabra manada, tu colectivo dentro de...
14: Sí, tu comunidad.
16: Ajá, a tu comunidad para encontrar tu voz, para identificarte, para agarrar fuerza y pronunciarte y tomar aquel espacio que también te corresponde.
14: Sí, totalmente de acuerdo, porque además se autollaman en la obra la generación inservible, ¿no? Pero a fin de cuentas, la generación anterior le está dejando un mundo inservible en muchos aspectos, ¿no?
15: Absolutamente.
14: Entonces es una cosa muy fuerte lo que se está tratando en este espacio tan cerrado. ¿Cuántas veces nos ha pasado que estamos en el metro y se queda parado 10 segundos y es de...
12: ¿no? Sí,
14: nos cuenta el corazón, en qué es la ciudad, claro. Etcétera, etcétera. Imagínate con esta presión, ¿no?
15: Claro. Sí, totalmente. Yo creo que esa es una de las reflexiones más padres que hay, ¿no? O sea, realmente el qué mundo estamos teniendo todos, porque no solo es el mundo que nos están dejando, ¿no? Al final también es un mundo, también es nuestro mundo, y es reflexionar sobre en dónde estamos parados el día de hoy, ¿no? Como generaciones, como el futuro, porque al final de cuentas es otra de las cosas bonitas de esta obra, que una cosa es, bueno, al final nosotros en algún punto vamos a ser presidentes,
12: claro.
15: Vamos a ser, ¿no?
14: Jefes de las compañías.
15: Jefes de compañías, claro.
14: En este nuevo mundo, también de las redes sociales y estas, exacto, cosas que están ahora.

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4: Una cosa cíclica de cada generación, está ahí, está.
5: Claro, y qué interesante, porque tuvimos oportunidad de platicar con la dramaturga, con la directora, con Abril Mayet, y justamente como que es un tema que al menos en las dos cosas hemos podido platicar con ella, el recurrente. Esta, no sé si lucha precisamente de generaciones, pero las diferencias entre generaciones, ¿no? Ahorita son ustedes dos representando esta generación inservible, pero en la obra hay muchos más actores dentro de este vagón del metro, ¿no? Lo cual hace que sea como mucho más tensa la cosa.
6: Sí,
5: esas pláticas.
6: Totalmente. Sí, creo que justo es un poco un tema recurrente en la dramaturgia de Abril. Y es algo bonito porque justo es algo inevitable, ¿no? Tú puedes decir, es que son los inservibles, son ok, pero es que nos guste o no, va a pasar. Vamos a tomar la estafeta. Y que, como dicen, o sea, ha pasado muchas veces, ¿no? Los hippies, todos odiaban a los hippies. ¿Y cómo es posible que los hippies, estos cuates? Y de repente ellos tomaron el mundo y tomaron sus decisiones, ¿no? Y también pues hicieron lo propio, ¿no? Entonces creo que es algo, son temas como fuertes, pero bonitos, y por eso siento que...
5: Inevitables.
6: Totalmente, porque es inevitable, ¿no? Exactamente.
7: Qué interesante puesto en escena. La verdad es que ya nos dejaron muy intrigados. Hay que ir a verla.
6: Pues bienvenidos, bienvenidos.
5: ¿Dónde están? ¿Qué días? ¿Qué horarios?
8: Y nos estamos presentando por los lunes de junio en el Foro Shakespeare a las 8 p.m. Y pues sí, vamos a estar ya, que son 4 funciones las que nos quedan. Nos quedan 4 funciones, 8 p.m.
7: Y antes de irnos, redes sociales, ¿dónde podemos buscar más información?
6: Nos pueden buscar a nosotros como Náufrago-Teatro, es la compañía, digamos, de los actores, pero también estamos en coproducción con Shake and Falstaff. Ellos también están, que justo es la compañía de la dramaturga y directora Abril Mayet. Y nos pueden mandar mensaje, y también si quieren cortesías, mándenos mensajito, y con muchísimo gusto nosotros les podemos regalar cortesías para cualquiera de vuestras funciones.
5: Muy bien, perfecto, pues qué mejor.
7: Qué mejor. Muchas gracias por estar con nosotros.
6: Gracias a ustedes por invitarnos.
5: Gracias, Montserrat. Gracias, Mariano. Y gracias a ustedes por seguir con nosotros. No se vayan. Estamos aquí, ya saben, en La Danza.
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0: Pues así llegamos al final de esta emisión de La Hora Nacional. Muchísimas gracias por haber estado con nosotros.
1: En este Día del Padre queremos reconocer a quienes acompañan, escuchan, aprenden y crecen junto a los hijos. Las nuevas paternidades nos recuerdan que la cercanía y el afecto son parte fundamental de ese camino compartido.
0: Sí, le mandamos nuestro reconocimiento y nuestros mejores deseos a todos los padres de México.
1: Muchísimas gracias por acompañarnos cada domingo. Recuerden que estamos en YouTube, en Facebook, en Instagram, en TikTok, en X y en Spotify. Y también nos pueden contactar en el siguiente número. Mucha atención, 55 3483 42 39 o nos pueden también mandar un correo electrónico a lahoranacional@segov.gov.mx.
0: Que tengan una muy bonita noche.
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Y cuando decidas irte, llévame, Señor, contigo. Porque el pensar que te irás me causa un terrible miedo. De si yo sin ti me quedo, de si tú sin mí te vas. Llévame en tu compañía donde tú vayas, Jesús. Porque bien sé que eres tú la vida del alma mía. 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Por eso más que a la muerte, temo, Señor, tu partida. 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

0: días, buenas noches, bienvenidos sean todos ustedes otra vez a través de Cristal. En este momento te acompaño, mi nombre es Uriel Soto. Para mí es un placer estar contigo, llevarte toda la buena información, llevarte mucha buena vibra que yo espero poder irradiarla hacia donde tú te encuentres. Si andas en tu coche, si andas ya en tu casa, si me traes colocado en tus audífonos, donde quiera que estés disfrutando de Cristal, espero que yo te pueda llevar la buena vibra. Pero lo que sí te voy a poder llevar, y eso te lo aseguro, la buena información, porque hoy tenemos dato de espectáculos, señoras y señores. Y es que, híjole, esto es un hecho histórico bastante bueno, bastante grande, y es justamente acerca del Conejo Malo. Bad Bunny se convierte en el primer artista latino en superar, ¿qué creen? ¿Cuánto creen? $1,000,000 en ventas en sus conciertos. ¡Wow! Es una cantidad de verdad increíble, señores, inconmensurable. Es una cantidad inimaginable. O sea, si de ese millón Bad Bunny me regala nada más $500,000, y ni siquiera de dólares, ¿no? Que me lo regalen pesos, no pasa nada. Yo con eso estaría más que contento, señores. Quédate conmigo para desmenuzar este tema y mucho más a través de Radio Cristal.
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Vamos con este bloque musical, buenísimas canciones las que tenemos en esta noche a través de Radio Cristal. Mi nombre es Uriel Soto y yo te acompaño con la buena información. Hoy te platico acerca de este chavo puertorriqueño, Bad Bunny, que ya se convirtió en el primer artista latino en superar los $1,000,000,000 en ventas. Este cantante puertorriqueño alcanzó un nuevo hito en la industria musical al convertirse en el primer artista latino en superar esta cantidad. Imagínense, $1,000,000,000 en ventas a nivel mundial. La cifra incluye evidentemente ingresos generados por la venta de boletos para conciertos, mercancía oficial, música grabada y otros productos vinculados a su carrera artística. Híjole, ¿cómo ven ustedes la cantidad? Principalmente la cantidad es algo exorbitante, inimaginable. $1,000,000,000. O sea, si cuando nosotros decimos $1,000,000, ¿no? Cuando en algún concurso alguien se gana $1,000,000, imagínate, nosotros decimos, wow, qué fortuna, se acaba de ganar, pues una fortuna de dinero, $1,000,000. Ahora imagínate multiplicado esto por 1,000. Y por si fuera poco, no tener la denominación en pesos, sino en dólares. No, mentes, no. Es una cantidad increíble. ¿Qué haría yo con esa lana? Volverme loco, señores, que sería lo principal. Vámonos al corte y enseguida regresamos con este tema y mucho más en Radio Cristal.

0: regresamos a través de la plataforma musical de México. Disfrutas de Radio Cristal, mi nombre es Uriel Soto y yo sigo platicando contigo acerca de este dato de espectáculos, acerca del conejo malo que, oigan, ya logró más de $1,000,000,000 en ventas con todos los conciertos que ha tenido con esta gira, que de verdad fue mucha euforia. También cuando tuvo su paso acá en México tuvo bastante buena aceptación y una cantidad de gente increíble la cual se dio cita para disfrutar de sus conciertos. Pues bueno, este logro consolida al intérprete como una de las figuras más exitosas del entretenimiento global. Y es que en los últimos años, Bad Bunny ha encabezado giras con récords de asistencia, dominando las plataformas de streaming, pero también manteniendo una presencia constante en las listas de popularidad. Además, ampliando el alcance de la música latina en mercados internacionales. Y es que con este récord, el artista continúa marcando precedentes para la industria musical y también reafirma el impacto comercial de los exponentes latinos a nivel global, convirtiéndose en un referente del crecimiento y por supuesto de la influencia del género urbano en la esencia internacional. Claro, en algún momento cuando todos decían que la música urbana, por ejemplo, y la música latina, tal vez como el reggaetón, que era uno de los géneros que no era totalmente aceptado por mucha audiencia, en estos momentos es totalmente diferente. El reggaetón está sonando por todos lados y por supuesto la música de Bad Bunny está sonando a nivel internacional de una manera increíble. Quédate conmigo, vamos a la pausa comercial y ahorita regresamos a platicar. ¿Tú qué opinas? ¿Qué harías con esta cantidad de lana que Bad Bunny pues ya se ganó? Pues ahorita platicamos de esto y mucho más aquí en Radio Cristal.
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0: regresamos con la buena información. Oigan, nos empezaron a llegar muchos buenos mensajes con la pregunta que lanzamos: ¿qué harías tú con la lana que se ganó Bad Bunny con todas las giras en sus conciertos? $1,000,000. O sea, la verdad que sí es una lanísima. Por acá tenemos un mensaje, dice Jimena: hola Uriel, yo con esos $1,000,000 me quedaría $1,000,000 y con eso me pondría a trabajar y lo demás lo regalaría a diferentes asociaciones. Híjole, oye, qué buena idea. Esta es, creo, la mejor idea que podrías hacer. Ojalá que al conejo malo se le prenda el foco y pueda hacer algo de este tipo, que evidentemente creo que lo hará, porque sí, él también está dentro de varias asociaciones de ayuda para el mundo, en diferentes zonas de su natal Puerto Rico, también en algunas zonas de Estados Unidos. Tiene algunos centros que albergan, pues, ayuda para los niños, ayuda para los damnificados también en algunos casos de desastres naturales y mucho más. Así que creo que lo hará, más bien creo que lo hará, pero también hay que tomar en cuenta que de esos $1,000,000, pues evidentemente Bad Bunny tendrá que repartir ese dinero entre que las ganancias, el pago que le va a dar a todo el staff que le ayuda, pues tanto con las luces, es más, desde la persona que le ayuda a hacer la limpieza, que le apoyan sus camerinos, sus maquillistas, sus stylings. Entonces tendrá que pagar mucho dinero, evidentemente. Es un trabajo en conjunto. Lo ha logrado Bad Bunny con su música y con su gran reconocimiento, pero dentro de todo esto y detrás de todo esto hay un trabajo, una estrategia increíble de parte de todo el equipo que acompaña al Conejo Malo en cada concierto. Pues bueno, señores y señores, esto fue todo de mi parte. Muchísimas gracias. Mi nombre es Uriel Soto. En la producción, Rafa Madrid y Alex Arriaga, que como siempre es un placer trabajar con esos dos guapetones. Que sigas teniendo una excelente noche y disfruta de Radio Cristal. Chao, chao.
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0: ¡Holis, crayolis! ¿Cómo estamos? Oigan, bienvenidos y bienvenidas una vez más a través de Radio Cristal. En la producción de los controles está el suave. Detrás de este micrófono yo soy Diana Santana. Y fíjate que hoy te voy a platicar de cuáles son esos beneficios y por qué nunca, nunca, nunca deberías de saltarte el desayuno. Por cierto, ¿qué van a desayunar el día de hoy? ¿Qué tienen contemplado para el desayuno del día de hoy? Oigan, ¿alguna vez se han dado cuenta que nadie, absolutamente nadie, espera que un coche avance sin gasolina? ¿Verdad que no? Ni a empujones, ni de puchón, como dijeran, ¿verdad? Pues tu cuerpo tampoco. Saltarte el desayuno es como querer arrancar el día con el tanque en reserva. Después de varias horas sin comer, mientras dormías, tu cerebro y tus músculos necesitan energía para ponerse en marcha. Cuando nosotros desayunamos, mejoramos nuestra concentración, nuestro estado de ánimo y hasta nuestro rendimiento en la escuela o en el trabajo. Así que ya sabes, todos los días antes de salir corriendo a la chamba o a la escuela o a lo que tengas que hacer, regálate algo de combustible a tu cuerpo. Tu cerebro te lo va a agradecer. Uy, y tus bostezos también. Vámonos con más, no le cambies.
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0: Continuamos con más a través de Radio Cristal. Oigan, seguramente estamos hablando hoy de los beneficios del no saltar, de no saltarnos el desayuno. Y es que a lo mejor muchos pensarán que saltarte el desayuno te va a ayudar a comer menos. Pues, ¿qué crees? ¡Sorpresa! Muchas veces ocurre exactamente lo contrario. Llegamos a media mañana con un hambre digna de un león después de una semana de dieta. ¿Y qué es lo que pasa? Pues no, hombre, mira, terminamos devorando cualquier cosa que encontramos. Un desayuno equilibrado ayuda a controlar el apetito durante el día y evita esos ataques sorpresas al refrigerador. Recuerden, público, no se trata de comer mucho, sino de comer de manera inteligente. Porque cuando el hambre toma el control, hasta las galletas escondidas, mira, tienen los minutos contados. Vámonos con más.
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0: estoy de regreso con ustedes a través de Radio Cristal. Oigan, ¿qué tienen pensado desayunar el día de hoy? Estamos platicando de por qué sí o sí no deberíamos de saltarnos el desayuno. Fíjate, si en la mañana te cuesta concentrarte, tal vez tu cerebro está funcionando en modo avión. Después de que dormimos, los niveles de energía bajan y el desayuno ayuda a reactivarlos. Algunos estudios han demostrado que las personas que desayunan suelen tener mejor atención, memoria y capacidad para poder resolver tareas. Es como actualizar el sistema operativo antes de empezar el día. Así que si quieres que tus ideas despeguen y no se queden dando vueltas en la pista, pues que no se te olvide desayunar, ¿eh? Tu cerebro merece despegar con el vuelo completo. Vámonos con más, no le cambies.
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0: ya para finalizar, público, híjole, hay personas que no lo puedo creer, ven el desayuno como algo opcional, pero en realidad es una inversión para el resto del día. Un desayuno con frutas, cereales integrales, lácteos, o proteínas ayudan a mantener niveles de energía más estables y favorece mejor los hábitos de alimentación. Además, puede mejorar el estado de ánimo porque, seamos sinceros, pocas cosas son más peligrosas que una persona con hambre desde las 7 de la mañana. Así que mañana, al ratito, haz una pausa y prepárate algo rico de comer para desayunar. Tu cuerpo, tu mente y quienes te rodean te lo van a agradecer enormemente. Acuérdate, desayunar no es una obligación aburrida. Es la forma más deliciosa de decirle a tu cuerpo, vámonos, listos para conquistar este día. Nos vamos en la producción y en los controles, el suave. Detrás de este micrófono soy Diana Santana. Gracias, bye, bye.
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0: Arriba mundo, bendiciones mundo. Estamos ya en este lunes comenzando una nueva semana. Saludos a Adriana, saludos a Jenny. El día de hoy, bueno, pues también a mi querida Monty Villalobos, Rafa, Rafita. Un abrazo, muchas gracias. Una semana echándole ganitas y gracias por todo el apoyo. Salvador Ángeles Robles, soy Chava Chavacano, saludando a través de toda la cadena Cristal. Ya es lunes y tenemos definitivamente muy buenas razones para comenzar de la mejor manera. El lunes es una oportunidad, no un castigo. Comenzar el día con energía nos va a colocar con una ventaja competitiva. Vamos a tratar de aprovechar con muy buena actitud. Hoy platicamos de unas razones formidables para comenzar de la mejor manera la semana.
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0: comenzar el día, comenzar el lunes, una nueva semana con energía nos va a colocar en una con una ventaja competitiva que nos permite establecer el ritmo de nuestras tareas, de nuestros proyectos, de nuestros objetivos, y eso funciona como una pieza clave para corregir hábitos. Vamos a tratar de aprovechar de la mejor manera. Vamos a tener una ventaja competitiva mientras la mayoría de las personas se están quejando del lunes, porque sí es difícil el lunes, definitivamente. Vamos a tratar de comenzar la semana con desahogo. Iniciar con una buena actitud nos va a permitir tomar la delantera en el trabajo, en la escuela, en los proyectos. Vamos el día de hoy a tener esa ventaja competitiva.
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0: Ay, Dios mío, son difíciles, ¿eh? Son difíciles, y más si no has tenido esa oportunidad de descansar el fin de semana. Vamos a reiniciar los hábitos. El lunes es un día perfecto para retomar la disciplina. Por ahí el fin de semana como que nos alocamos un poquito o nos abandonamos. Vamos a tratar de regresar a la disciplina con los hábitos, ir al gimnasio, hacer ejercicio, cuidar nuestra alimentación, porque de repente ahí como que en fin de semana nos desviamos por ese camino de los antojos. Está bien, pero vamos ahora a reorganizar la alimentación, la agenda, sin sentir culpa del fin de semana. Vamos a echarle ganas, el reinicio de los hábitos en este lunes.
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0: estás? Comenzando la semana. Es lunes, vamos a echarle ganas, abriendo los brazos a las oportunidades y a las bendiciones. Salvador Ángeles Robles, soy Chava. Y bueno, pues vamos a tratar de controlar nuestro tiempo. Esto representa una página en blanco. Acuérdate, listos para escribir una página más en este gran libro que es nuestra vida. Vamos a tener bien claro ahí, definir bien nuestras prioridades. ¿Qué queremos para esta semana? ¿Qué queremos lograr? De repente, a lo mejor, la semana pasada no estuvo muy bien, o por ahí tuviste algunas diferencias, algunos errores cometimos. Es momento de controlar nuestro tiempo. Es una hoja en blanco. Vamos a echarle ganas, ¿ok? Soy Chava y te mando un abrazo.
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0: pasa, chiquillos? ¿Cómo están? Muy buenas madrugadas, buenos días, alegría, ¿cómo andan? A darle con todo en este arranque de semana. Estamos disfrutando de este 22 de junio del 2026, sí, el agonizante junio, agonizante primera parte del año, ya unos días de iniciar la segunda parte del año, donde te preguntamos con mucho gusto cómo va esa lista de proyectos que escribiste a principio de años. Sí, tus propósitos, ¿cómo van? ¿Cuántos has cumplido? ¿Ya bajaste de peso? Ándale, pues. ¿Ya bajaste la barriga? Pero hasta las rodillas, me imagino. Está nada más y nada menos que el buen Emiliano, está en la producción. Mi nombre es Manuel Barrón. Bienvenidas, bienvenidos a Los Grandes Grupos.
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0: Saludos a todas las parejitas que este fin de semana que pasó, pues se casaron, andan, pues ya saben, ahorita de luna de miel. Seguramente ahorita no están despiertos. Bueno, quién sabe si están despiertos, ¿verdad? Porque dicen que normalmente a estas horas en plena luna de miel, pues no, digamos que no se duerme mucho, que digamos, ¿no? Entonces, si ustedes están escuchando y quieren alguna canción de aquellos tiempos, adelante, comuníquense. Vamos a pedir algo romántico de los grandes grupos. Ahí está el teléfono y también ahí está el WhatsApp.
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0: Por cierto, y hablando de festejos, este fin de semana fue el día del papá. Cuéntenos, platíquenos, presúmanos, ¿cómo les fue ayer en el festejo para papá? ¿Dónde fueron? ¿Qué comieron? ¿O si estuvieron en casa? ¿Qué fue lo que llevaron los hijos? ¿Cómo se la pasó papá? ¿Si hubo regalos? ¿Si hubo festejo? ¿O de plano pasó desapercibido? Platícanos, aquí está el WhatsApp y el teléfono.
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0: estuvo en la producción. Mi nombre es Manuel Barrón y mañana martes estaremos con todos ustedes a partir de las 4 de la mañana aquí mismo en Los Grandes Grupos. Mientras tanto, cuídense mucho y pórtense muy bien. Se quedan con la Becker.
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4: Hola, ¿cómo estás, mi guapurita? Feliz lunes para ti que nos acompañas ya a través de Buenos Días Cristal. Encantadísimos de poder conocerte, de poder escucharte, saludarte a través de nuestras redes sociales. Estamos en Facebook, en Instagram, en TikTok y en nuestro número habitual de WhatsApp que tú ya conoces. Encantados de que estés con nosotros, acompañándonos en ese arranque de semana, arranque de semanita, y vamos a decretar y a desear que todas las cosas que nos sucedan sean bonitas, para que dicen por ahí que si se las gritamos al universo y a Dios, nos va a terminar diciendo, ¡ay, ándale pues! Entonces, vamos con toda la actitud en esta linda mañana. La gente que ya nos saluda en las redes sociales, estamos en nuestro Facebook oficial, búscanos como Radio Cristal, a mí me encuentras como Jazz Quebec, y te saludo con mucho gusto. ¡Bienvenidos!

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2: Continuamos en esta linda mañana acompañándote en tu día a día. Para toda la gente que ya anda trabajando a esta hora, todos los panaderos, muy tempranito que le madrugan mis amigos haciendo pan, bolillitos, teleras, conchitas, donas y demás. Muchos de ellos desde nos ganan hasta nosotros, desde las 3, 4 de la mañana ya están activos porque tienen pedidos para los pambazos, para las tortas, pedidos para los diferentes, para los tamales, ¿no? Que llegan a hacer sus compras de las teleras y los bolillos para los guajolocombos. Así que para todos los panaderos y pasteleros que también están presentes en Buenos Días Cristal, aquí les acompañamos con buena música.

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5: Seguimos juntos a través de Radio Cristal acompañándote en esta linda mañana, mi guapurita. Y fíjate que también enviamos saludos a toda la gente del transporte. Muchos de ellos, pues ya a esta hora ya levantados, ya limpiando sus unidades. Muchos ya dándose un bañito, ya tomándose un cafecito, porque ya van agarrando camino para hacer sus primeros servicios. Algunos desde las 4:30 ya también arrancan, que si tienen algún usuario para llevarlo a la secundaria o a la prepa o a la uni, o a gente que trabaja también turnos en la muy tempranito, que entran a las 6:00 a.m, a las 5:00, pues también ahí van nuestros inges en navegación terrestre haciendo ya sus primeras rondas. Que el primerísimo me los acompañe ahí sobre las 5:07 y que todo transcurra

acompañándote donde quiera que estés en esta linda mañana. Feliz lunes para toda la gente que anda ya en sintonía a través de Buenos Días. Fíjense que pues son semanas que hablamos de mucho fútbol. Ya sabe usted que estamos en esta justa deportiva tan importante, haciendo ya sus primeras apariciones varios equipos importantes. Estados Unidos, que el fin de semana estuvo ya participando, vendrá la selección de Argentina, de Portugal, los brasileños, los alemanes, que también son espectáculos padres de fútbol, porque pues juegan un fútbol muy diferente al que se juega en Latinoamérica, ¿no? Entonces, bueno, pues estaremos llevándote todos los detalles a través de diferentes medios informativos deportivos para que te mantengas en contacto a través de Cristal.

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3: Platicamos de mi amor, el Jaguar sigue celebrando sus 20 años de trayectoria y ahora nos está presentando una nueva versión de Quién te dio permiso, uno de los temas más importantes de su carrera, acompañado por El Bebeto. Esta colaboración, que forma parte del álbum Mis éxitos con mis amigos, es un proyecto que mi amorcito reúne a distintos artistas para reinterpretar canciones que han marcado su historia dentro de la música mexicana. Y bueno, este videoclip se grabó en Guadalajara y ya se encuentra disponible. Lo escuchamos, habla el Jaguar con El Bebeto. ¿Quién te dio permiso?

Acompañándote en esta linda mañanita, muy buenos días, saludos a todos los amigos que ya van para la escuela, que ya se están preparando para irse a la uni, a la secu, a la universidad, a todos los maestros también, se levantan tempranito, a los profes que no han dormido, porque algunos de ellos haciendo sus reportes ya de exámenes finales, haciendo exámenes, ya estamos en la recta final del ciclo escolar y bueno, pues ya vienen mucho trabajo para ellos, así que un abrazo con todo nuestro cariño y amor y con todo nuestro respeto. ¡Ánimo, profe!

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7: Continuamos donde quiera que estés en esta linda mañana, mi guapurita. Déjanos tus mensajes, tus saludos, si hay alguna canción que quieras escuchar, si hay algo que quieras compartir a través de nuestras redes. Búscanos en nuestro Facebook oficial como Radio Cristal. A mí me encuentras como Jazz Quebec. Y también en el WhatsApp. También nos puedes dejar aquí tus mensajitos para poder escucharte.

bonita mañana para ti, mi guapurita. Excelente lunes. Felicitando a todos aquellos que el día de hoy están cumpliendo años, celebrando algo bonito y algo especial. Estamos contigo donde quiera que estés y vamos a disfrutar más buena música. Rafita Madrid ahí en la producción. Échate algo para bailar, mi Rafita. Vámonos, Rafita Madrid en la producción. Soy Yas Quebec y juntos te deseamos un excelente inicio, un excelente arranque de semana. Feliz lunes. Nos escuchamos en un ratón. Con permiso. Buenos días.

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Y cuando decidas irte, llévame, Señor, contigo. 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Llévame en tu compañía donde tú vayas, Jesús. Porque bien sé que eres tú la vida del alma mía. 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Pues la inmortal que tú das, sé que alcanzarla no puedo. 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
1: Ya a las 7 de la mañana, no es cierto, a las 6 de la mañana con 7 minutos, 6:07. Aquí están los temerarios.
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0: 6 de la mañana con 14 minutos, 6:14. Oigan, ¿cómo andamos en esta mañanita? Abrazote para todos aquellos que andan en su casa, en el trabajo, en el transporte público o donde quiera que te encuentres. Híjole, de verdad espero que hayas amanecido con mucha energía, ya sabes, con la actitud al 103.7 y con ganas de que este día pues se convierta justamente en algo especial. Hoy, 22 de junio, público, pues tenemos una nueva oportunidad para seguir adelante, independientemente de cómo estuvo el domingo. Hoy es una nueva oportunidad para que le sonrías a la vida, para que te preocupes menos, para valorar esas pequeñas cositas que nos regala el día a día. Así que yo los invito a que se preparen un rico cafecito, un rico tecito, para que empieces tu día justamente con el pie derecho. ¿Cómo amanecieron, ¿Durmieron rico? ¿Dónde está mi generación de dormí pero no descansé? No, espero de verdad que todos hayan dormido y hayan descansado de una manera correcta. Abrazote y besote tronado para todos aquellos que justamente ya se están preparando desde bien temprano para comenzar sus actividades, los que ya van rumbo a la escuela, los que ya están trabajando y los que apenas están pues estirándose, ¿no? Así como de ¡ay, es lunes, ya amaneció! Abrazote para todos ustedes y ya saben, nuestros mejores deseos para que comiences este día con muchísima buena energía, con actitud al 103.7. Soy Diana Santana, me quedo contigo hasta las 9 de la mañana, así que por favor empieza a reportarte. 55 58 6505 32. Así estamos arrancando este turno. Muy, pero muy buenos días.
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1: La música de Julio Preciado, las 6 de la mañana con 21 minutos, 6 con 21. Excelente lunes, una nueva semanita. Abrazote para todos ustedes, qué bueno que ya nos están sintonizando. Aquí va, aquí va tu copiloto de confianza, aquí te acompaño.
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Las 6 de la mañana con 27 minutos, 6 con 27, los dos carnales. Se llamó Me Derrito, Julio Preciado, un clásico como este loco. Y Jorge Medina con Josy Cuen, se llamó Naturalita. Y ahora sí, momento de felicitar a todos aquellos que celebran su santo en este 22 de junio. Atención, público. Si tú llevas por nombre Tomás, Paulino, Albano, Eusebio, Flavio, Nicetas o Consorcia, hoy celebras tu santo, así que para ti, muchas, pero muchas felicidades.

0: Oigan, ¿conocemos a alguien que se llame Tomás? Sí, claro que sí. El esposo de mi prima se llama Tomás. Así que felicidades para Tom. Paulino. No, fíjate que no. Paulino. O sea, Paulina sí, pero Paulino. Paulino, yo no, ustedes tampoco. ¡Qué bárbaros, compañeros! ¿Cómo no tienen un familiar que se llame Paulino, hombre? ¿De qué se trata? ¿Albano o Eusebio? Albano, Eusebio, tampoco. Flavio se llamaba el... un cantante, ¿no? Si no me equivoco, sí, Flavio era como nombre de un, de un cantante. ¿Flavio César? Hay algo así, no estoy muy segura. ¿Ni Zetas o Consorcia? No, de plano, chanfle tú. Hoy sí andamos muy, pero muy mal. Dice, buenos días, ¿puedes mandar un saludo a mi abuelito? Se llama Tomás. Ay, claro que sí. Saludos para tu abuelito Tomás. ¿En qué municipio anda don Tomás? A ver, cuéntame. ¿El cuál? El de Tomás. Tomás. No, ese no vale. Por acá dice Albano y Romina Power. ¿Esos de dónde son o dónde salían o qué onda con sus vidas? A Albano y Romina Power. Ay, saludos para el abuelito Tomás hasta Cuautitlán Izcalli. Oigan, voy a la pausa comercial, 6 de la mañana con 30 minutos, no le cambies. Es el 103.7. Felicidades a todos los que están celebrando el santo.
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0: Ya a las 6 de la mañana con 32 minutos. Oigan, vámonos con Marc Anthony. Se llama ¿Quién quiero mentirle?
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1: Oigan, vámonos con música. Se llama Corazón sin cara, 6 de la mañana con 40 minutos.
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0: 6 de la mañana con 43 minutos. Oigan, bebecines, ¿qué creen? 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Así que, si tú tienes un cumpleañero hoy, 22 de junio, o durante este mes de junio, ya sabes, regístralos, por favor, a través de un mensajito de WhatsApp en el 55 58 6505 32. Si tienes algún cumpleañero el día de hoy, 22 de junio, o durante todo este mes, pues como dijera Pitbull, ya tú sabes. Y hay que reportarlo, porque más adelante se va un pastel cortesía del 103.7 y Pastelería La Mexicana. Voy a la pausa, no le cambies.
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0: Oiga, vámonos con esto de los BBs con Pelu Rampín y por supuesto los super lamas. Se llama Dale Campeón. 11 minutos y ya a las 7.
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0: se llamó Que Me Maten Las Penas con Pancho Barraza. También los Bibis, Pelu Rampín y los Super Lamas con Dale Campeón y Banda Machos con Me Llamo Raquel. 6:57 PM. Oigan, ¿cómo andaremos de climas para hoy lunes? ¿Cómo iniciaremos a la semana? Ahí te va. Hoy 24 tendremos... No, a ver, espérense. Déjenme acomodo mis ideas. Es que no he tomado café, público. Todavía no me sube agua al tinaco. Todavía no me anda... No se me anda reiniciando el Windows. Espérenme tantito. Ahora sí. Para hoy, 22 de junio, tendremos una máxima de 24, una mínima de 13 y actualmente el termómetro está marcando 14 grados. ¡Ándale! ¡Así sí! Repito, para el día de hoy tendremos una máxima de 24, una mínima de 13 y actualmente el termómetro está marcando 14 grados y... Si te lo estabas preguntando, no. Hoy no hay probabilidad de lluvia, así que puede lavar la cobija, puede lavar el cobertor de tigre. A todas margaritas, ¿eh? Porque hoy no hay probabilidad de lluvia. Vámonos a la pausa comercial, 6:58 PM. No le cambies.
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0: las 7 de la mañana con 8 minutos, 7 con 8. Atención, amigos automovilistas, ¿cuáles son los coches que no circulan hoy, lunes 22 de junio? Atención, si tú tienes un auto que tenga engomado color amarillo, que su placa termine en 5 o 6, o que su holograma de verificación sea 1 o 2. Repito, hoy no circulan los automóviles con holograma 1 o 2, que su placa termine en 5 o 6 y que aparte cuenten con un engomado color amarillo. Acuérdate que el hoy no circula aplica a partir de las 5 de la mañana y hasta las 10 de la noche. Y ahora sí, vámonos con la información de los expertos. Oigan, información de los expertos público, ahí te va. Porque dicen que a veces no estamos de mal humor. Lo único que necesitamos es movernos. Vas a decir, ay Diana, espérate, ¿de qué se trata? ¿De qué me estás hablando? Bueno, no lo digo yo público, lo dicen los expertos. Y hay algo que se llama regulación somática. ¡Ah, caramba! ¡Ah, caramba! ¿Y eso qué es?
1: ¡Ay, caramba!
0: Bueno, pues la regulación somática es usar el movimiento de tu cuerpo para regular el estrés y tus emociones. ¿Qué tal? Por eso, muchas veces, algunas personas pueden notar que cuando dejas de hacer ejercicio, te sientes como más tensa, como más irritable, o incluso notas tu mente como más saturada. Y eso no es casualidad, público, porque el ejercicio te ayuda a reducir las hormonas del estrés, a liberar endorfinas, a regular tu sistema nervioso y, por supuesto, a mejorar el estado de ánimo. Y es que tu cuerpo no está hecho solamente para pensar y pensar y pensar. El cuerpo, dicen los expertos, que también está hecho para moverse. Así que si tú te sientes abrumado, a veces la solución no es pensar, sino es moverte. Acuérdate, público, muchas veces no es que estemos de mal humor, no es que estemos de payasitos, no es que estemos irritables. Lo único que necesitamos es movernos. Voy a la pausa comercial, 7 de la mañana con 11 minutotes, 7 con 11, no le cambies.
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2: Oigan, saludos para Sandrita, dice, excelente y bendecida semana, muchas gracias. Saludos también para mi compi, el Lobo Feroz, que ya nos está sintonizando y por acá, buenas.
3: Y Dianita, buenos días, ¿cómo estás? Bendiciones, ¿cómo amaneciste?
2: Bien, gracias.
3: Yo amanecí al 103.7, amiga.
2: Eso.
3: Bendiciones, un abrazo y besos. Sí, ya toma de tu cafecito, Dianita, para que se le sube el agua al
2: tiranito. Bendiciones. En eso ando, la verdad, no es por dárselos a desear, pero... Estoy tomando mi cafecito bien sabroso.
0: ¡Ay, qué sabroso!
2: Acompañado de un panquecito de elote que no se pasen de lanza. Oigan, ¿y sabían ustedes que hoy es el día del bochito? Así como lo están escuchando. Levante la mano, ¿quién tuvo un bochito? Creo que todos en algún momento... Hemos tenido una historia con un bochito. Pues fíjate que justamente hoy, 22 de junio, se celebra el Día Internacional del Bochito. Y vas a decir, Diana, ¿y por qué hoy 22 de junio? Ahí te va. Es que justamente esta fecha, 22 de junio, pero de 1934... Fue cuando se firmó el contrato que encargó a Ferdinand Porsche el desarrollo del auto del pueblo, o sea, el bochito. Y pues bueno, décadas después, por allá del 95, algunos aficionados de muchos países decidieron utilizar esta fecha para celebrar el modelo. Pero, ¿por qué nuestro país, por qué nuestro México tiene una relación única con el bochito? Ahí te va. Se fabricó durante décadas en la planta de Puebla. Además, el último bocho del mundo salió justamente de esa planta en el año 2003. Fue taxi, fue coche militar, auto de estudiantes y vehículo de trabajo para millones de personas. Para muchos mexicanos, justamente el bochito representa sencillez, resistencia y facilidad de reparación. Oigan, ¿se acuerdan cuando los taxis justamente de la Ciudad de México eran los bochitos en color verde? Se hicieron más de 21 millones de bochitos, convirtiéndolo en uno de los automóviles más exitosos de toda la historia. Pero tiene diferentes apodos, ¿eh? Por ejemplo, el México, ¿cómo le decimos? El bocho. El bocho. En Estados Unidos, el Beetle. En España, el escarabajo. En Brasil, lo llamaron Fusca. Y en algunas regiones de Sudamérica, lo llamaron Pichirilo. Oigan, así que cuéntame alguna historia que hayas tenido con tu bochito. A lo mejor tu papá, tus hermanos de los más grandes, compañeros de trabajo, tu primer auto probablemente fue un bochito. Oye, yo me acuerdo que uno de mis tíos tenía un bochito color amarillo, pero amarillo huevo, o sea, amarillo, amarillo, amarillo. Y el pobre bochito a veces no jalaba. No jalaba el bochito y teníamos que bajar a empujarlo, ya sabes, de apuchoncito. Y prendía porque prendía el famoso bocho, pero era un bocho amarillo, amarillo, amarillo. Oye, después tuve un, ya saben, ¿no? Que los hombres son bien inventados con los carros. Después tuve un peor es nada. Que tenía un bocho, pero caracterizado como de Herbie, ¿no? Y entonces lo tenía así pintadito como el Herbie, el de la película. Y no, hombre, el tipo se sentía soñado con su Herbie. Pero bueno, creo que todos los hombres aman los bochitos por una extraña razón. Así que cuéntenme cuál ha sido su historia con algún bochito. 5558-650532. Vámonos a la pausa, no le cambies.
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3: ¡Vámonos! ¡Cumbia! 7:34 minutos. Agua Nueva Tropical y el Rayito Colombiano. 3.

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1: La Tracalosa de Monterrey se llama San Lunes, 7 de la mañana ya con 40 minutos. 7:40. Oigan, ahí viene la pregunta mañanera.
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0: Las 7 de la mañana con 44 minutos, 7:44. Hoy llegó el momento de tu pregunta mañanera. Ay, me ando muriendo. Momento de la pregunta mañanera, 7 de la mañana ya con 45 minutos. Oigan, antes de la pregunta mañanera, acuérdate que hoy regalo un pastel y va por cortesía del 103.7 y Pastelería La Mexicana. Así que si tú que me estás escuchando tienes cumpleañeros el día de hoy o durante este mes de junio, pues bueno, es momento que los registres. Así que público, la pregunta mañanera, la pregunta del día de hoy, lunes 22 de junio, es con eso de que hoy es el día del bochito, cuéntenme una historia que hayan tenido con su bochito. No, hombre, que si fue su primer carro, que si en un bochito se enseñaron a manejar, que si su familia tuvo algún bochito y de qué color era, cuál ha sido como, o cuál fue el viaje más largo que hicieron en algún bochito, si tenía algún apodo su bochito, cómo era. Cuéntenme cualquier historia que hayan tenido con un bochito. Hoy es el día del bocho, así que a participar en la pregunta del día de hoy, 5558-6505-32. Voy a la pausa, no le cambies.
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0: Cumbia a las 7:48.

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1: Ya a las 7 de la mañana con 54 minutos, súbele volumen. Aquí está Yuridia, tu patrona, con Ángel Aguilar. Se llama Qué Agonía.

0: Oigan, 3 minutos antes para que ya sean las 8 de la mañana. Y ahora sí, público, ahí les va su dosis de buena vibra, su dosis de buena energía. Y esta frase para que hoy, como todos los días, tengas actitud al 103.7. Fíjate bien, y es que en la vida existen regalos que no se comparan ni tienen precio. Y creo que entre ellos, uno de los más grandes es justamente la familia. Y ¿a poco no? En medio de las dificultades, en medio de los días buenos y también de los momentos más duros, la familia siempre ha sido refugio, siempre ha sido fuerza y, por supuesto, que siempre ha sido motivo para seguir adelante. Como en todo, ¿no? Seguramente no has tenido una vida perfecta, pero sí una vida llena de amor, unión y razón para agradecer. Porque cuando Dios guía tus pasos y tienes a personas que te sostienen con amor sincero, entiendes que la verdadera riqueza no está en lo material, sino en los abrazos, en las sonrisas y el apoyo que permanece ahí, incluso cuando hay tormentas. Así que hoy agradece por cada instante compartido, por cada enseñanza y por la bendición de tener una familia que, con sus virtudes o incluso con sus defectos, sigue siendo el pilar más valioso de la vida. Acuérdate, existen regalos que no se compran ni tienen precio, y entre esos regalos está tu familia.
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0: ¿Qué nos hacemos, hombre? Por acá dice Carmen, Dianita Porfis, mándame esa reflexión. Gracias y bendiciones. Las 8:01.
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1: ¡Ay, papá! Ya a las 8 de la mañana con 3 minutos. Oigan, en la pregunta mañanera, con eso de que hoy es el día del bocho, cuéntame tu mejor historia con un bochito. 103.

0: Las 8 de la mañana con 10 minutos, 8 con 10. Oigan, y ahora sí, cuéntenme su mejor experiencia en un bochito, con eso de que hoy es el día del bocho. Buenas, buenas. Hola, Carlos.
1: Buenos días, Dianita.
0: Buenos días.
1: Saludos a todos. Y feliz día del padre para todos los que no les festejan, que andamos. Yo tuve un bochito que le puse el bombón. Okay. Estaba ya viejito y, pero me traía para allá y para acá.
0: Perfecto.
1: Una vez me fui a cortar el pelo y se quedaron mis hijos, nomás que como ya se le, los alambres que pegan en la batería, los alambres que se empieza a prender, me dice la,
0: no,
1: la peluquera, está saliendo humo de su bochito, mira. Oh, pues pronto que corremos a apagarlo. Buen día.
0: Ayer era un bocho demasiado prendido, ¿eh? Buenas, buenas. Hola, Anthony.
2: Buenos días, Dianita Santa. Aquí andamos en la trabajación al 103.7.
0: Eso.
2: Y efectivamente, todo mundo soñaba con su primer carro, que era un bochito. Pero dos cosas del que no vivió todo esto. Una situación amorosa en un bocho. Era de lujo, ¿eh? La adrenalina y todo. Y la siguiente, el auto sardina. El auto sardina, de ahí nació el apodo del auto sardina. Y yo tuve tres bochitos. No, muy buenos carritos. Guerreros, guerreros. Saludos.
0: Por acá, Hugo dice: buenos días, Dianita. Me acuerdo un día, eran como las 22 horas cuando yo iba manejando mi Volkswagen. De pronto vi que alguien me pidió el servicio. Era una dama muy guapa, de hecho, me acuerdo que llevaba minifalda y una blusa escotada. Cuando subió dije, está muy destapada. Quien diga que se parece a la canción de Arjona, no comente, por favor. Dice que tengan un feliz inicio de semana.

0: Oigan, y es que ¿quién no ha tenido una historia con un bochito? ¿A poco no? Por acá dice, buenas, buenas, saludos a todos en cabina y público en general. Aquí ya en la trabajación. Reportamos a mi nieto, hoy es su cumpleaños, márcale por favor, se llama Alan. A reportar a los cumpleañeros de hoy 22 de junio o de todo el mes de junio, porque más al rato se va un pastel, cortesía de Pastelería La Mexicana. Voy a la pausa comercial, las 8 con 12 minutos. Síganme contando cuál ha sido su mejor historia en un bochito, con eso de que hoy es el día del bocho.
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0: Las 8:16.

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2: Pati, la varita mágica.

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1: Ay, ay, ay, las 8:21 es Pepe Aguilar. Se llama Cruz de Olvido.

0: Las 8 de la mañana ya con 25 minutotes, 8 con 25. 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
0: 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Y en la línea telefónica número 2 tengo a mi amiga Lulú. Hola Lulú, buenos días.
2: Hola Dianita, muy buenos días, ¿cómo estás?
0: Yo al 103.7, ¿y tú Lulú?
2: Yo también, estamos al 103.7 FM, Cristal.
0: Como debe de ser. Oye mi Lulú, ¿registraste a tu hermana Emma porque hoy está cumpliendo años?
2: Sí Dianita, hoy es su cumpleaños de mi hermana Emma.
0: Oye, Emma es más grande que tú, más chiquita, la del medio.
2: Es la más chiquita de mis hermanas, somos 5 y ella es la chiquita.
0: Ella es la bebé.
2: Sí.
0: Pues vamos a marcarle entonces a Emma. Oye, ¿crees que ya ande despierta? ¿O todavía
2: ya, no hay
0: brazos de Morfeo?
2: No, ya se ha de haber despertado.
0: Ok. 33, 45. Ajá, ahí estoy marcándole. Ojalá, ahí está sonando.

0: Bueno.
1: Hola, buenos días, disculpe, ¿se encuentra Emma?
0: Sí, ella habla.
1: Hola, Emma, ¿cómo estás? Te habla Diana Santana de Radio Cristal 103.7. Buenos días.
0: Buenos días, bien, gracias a Dios, bien feliz y dándole gracias a Dios por un añito más.
1: Hoy es tu
0: vida.
1: Hoy es tu cumpleaños, ¿verdad, Emma?
0: Sí.
1: Oye, pues para ti, muchas, pero muchas.

0: En la línea telefónica. Bájale a tu radio, Emma, porfa, para escucharnos bien bonito. Porque ahí nos estamos escuchando como marcianitos. Bájale, bájale, bájale. Eso, así. Oye, tengo la línea telefónica número 2 a una persona muy importante que desde hace varios días dijo, yo quiero reportar a mi hermana porque es su cumpleaños. Así que, Lulú, ¿qué le quieres decir a Emma? Adelante, lúcete, maná.
1: Hola, hermana, comadre, porque a pesar de que es mi hermana, es mi comadre también. Muchas felicidades hoy y siempre. Ya sabe que la quiero mucho. Que Dios me la bendiga con muchos, muchos años de vida y salud. Le mando un fuerte abrazo y tuvo suerte. Se ganó el pastel.
0: ¿Qué le dices a tu hermana, Emma?
2: Muchísimas gracias por esa sorpresa. Así como lo dice ella, es mi hermana y es mi comadre y sabe que también es correspondida, que también la quiero mucho. Y ahí estamos en las buenas y en las malas, siempre estamos ahí.
0: ¡Qué bonito! Oye, Emma, pues, si tú nos lo permites, el 103.7 y Pastelería La Mexicana te quiere regalar un pastel para que tengas el postre perfecto para este momento especial. ¿Nos aceptas este regalo?
2: Claro que sí, muchísimas gracias. Y gracias también a mi hermana, que gracias a ella también, pues, y a ustedes también me gané el pastel.
0: Para que lo compartas al rato con tu hermana comadre, claro, con tus sobrinos, con tus hijos y bueno, con todos tus seres queridos. Y ahí nos mandas fotito del festejo, ¿no?
2: Claro que sí.
0: Te mandamos un abrazo, Emma. Gracias, Lulú. Y que tengas un día,
1: Dianita,
0: al 103.7. No me cuelgues, Lulú, por favor.
1: Sí, te espero, Dianita. Gracias.
0: Gracias. Oye, así como Emma y así como Lulú se ganaron este pastel, tú también podrías ser el próximo. ¿Qué tienes que hacer? Reportar a tus cumpleañeros del mes de junio a través de un mensajito en el 5558-650532. Con muchísimo gusto nosotros lo registramos y bueno, tendrías la posibilidad de llevarte ese pastel cortesía de Pastelería La Mexicana. Voy a la pausa, no le cambies.
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0: 8:33.
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0: Son de vainilla. A las 8:33 minutos. Se llama Amor.

0: Oigan, ya a las 8 de la mañana con 42 minutos, 8:42. Preparen su 10 pesos porque más adelante ahí viene tu buenos días, buen ahorro. ¿Y qué les iba a decir, público? ¿Cuál es esa historia que han tenido ustedes con un bochito hoy que es el día del bocho? Buenas.
1: Yo tuve una experiencia malísima con...
0: ¿Por qué?
1: Recuerdo que iba caminando por una plaza con mi mamá, del lantoso, y no me di cuenta y que se me entierra la defensa
0: abajo.
1: De ahí en adelante, a mí no me gustan los bochitos.
0: Oye, pero tú lo has dicho, por andar de travieso. Dijera mi abuelita, si anduviera sosiego, nada de eso hubiera pasado. Voy a la pausa, síganme contando cuáles son esas experiencias que han tenido ustedes con los bochitos hoy, que es el día del bocho.
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0: Las 8:46.
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1: Uy, este es un clásico bonito. Se llama La Llamada, a las 8 de la mañana con 49 minutos.

0: Oigan, a la cuenta de tres, depositamos nuestros 10 pesucos a la una, a las dos y a las tripas de gato. Ya pesa, señores. Ya con esto, el enganche para un carro, papá. Quédate con el Uriel Soto, soy Diana Santana y regreso al ratito. En punto de las 9 de la mañana, no, en punto de las 3 de la tarde. Cuídate mucho, gracias, bye bye. No, hágale el antidoping a la Diana, hombre.
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0: 8:59.
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8: Las 9 en punto.

0: Buenos, buenos días, bienvenidos sean todos ustedes otra vez a través del 103.7 de tu radio. Iniciamos, arrancamos con toda la actitud del 103.7. Bienvenidos a esta otra semana más, lunes 22 de junio. Arrancamos otro lunes más, ya saben qué bonitos son los lunes, señores. Hay que arrancarlos con toda la actitud, con toda la energía, con todas las ganas de hacer las cosas bien. Sí, acuérdate que cada lunes, cada inicio de una nueva semana es el inicio de una nueva historia, de una nueva página en la escritura de tu vida. Entonces, hoy es el día perfecto para que puedas comenzar otra vez. A lo mejor la semana pasada no te fue muy bien, el mes de junio no lo arrancaste de una buena manera. Bueno, inicia hoy. Hoy cambia tu actitud, hoy cambia pues algunas perspectivas que tú creas que no te han estado funcionando del todo, ¿no? Algunas actitudes de ti mismo, algunas acciones que dices, híjole, creo que no lo tuve que haber hecho. No lo hagas, no lo repitas, cámbialo y vamos a ver si la fórmula funciona de una manera diferente para que tengamos una mejor convivencia. Por supuesto, también disfrutemos mejor de los días. Oigan, arrancamos juntos de este lunes, este 22 de junio, que, oigan, no sé ustedes, pero el mes de junio, ¿qué onda? Oigan, apenas hace dos días estábamos iniciando el mes de junio. Ya estamos a 22. Ya estamos prácticamente en la última semana del mes de junio, porque sí, la semana que viene pues cerramos el mes, pero en los primeros días. Entonces, se nos está yendo bastante rápido el sexto mes del año 2026. Y creo yo, todo el 2026 se fue de volada. Se pasó, diría mi abuelito, pasó como ratero, así. Agarró, corrió y ni lo vimos, señores, para nada. Pero bueno, oigan, hoy tenemos un día bien cargado de mucha información. Hoy arrancamos la semana con mucha, mucha información, con mucha buena vibra. Además, tenemos una cita en punto de las 10 de la mañana para disfrutar de Memorias de Cristal. Datos interesantes, hoy tenemos efemérides, tenemos pregunta para que juntos participemos y nos la pasemos en esta mañana risa y risa. Sí, bien cotorros, porque hay que arrancar el lunes con buena actitud. Señores, ¿para qué arrancamos? No sean ustedes de esos de los que, ¡ay, otra vez es lunes! ¡No! Acuérdate que cada inicio de semana es un día perfecto. Hay que agradecer a la vida, a Dios, al mundo, a en quien tú creas. Agradece que hoy abriste tus ojitos, hoy despertaste, hoy tienes la dicha de estar respirando en este momento. Sí, no importa, tenemos deudas, híjole, dormí 3 horas nada más porque me desvelé, o sea, tenemos muchas cuestiones. Pero oigan, estamos vivos, celebremos que estamos vivos, eso ya es una ganancia increíble. Celebremos que tenemos salud, celebremos que tenemos paz, que tenemos vida, que tenemos airecito en nuestros pulmones. Hay que arrancar la mañana con toda la actitud y sin quejas, señores. No se me quejen absolutamente de nada. Vámonos al corte comercial, arrancamos con toda la actitud y enseguida regresamos en los Sonidos de Cristal.
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0: 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Prepárate. 9:15.
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1: Las 9 de la mañana con 20 minutos y de por sí este tema del charro de Huentitán es buenísimo. Estos celos. Ahora imagínate en la voz también del señor Cristian Nodal. Disfrútalo aquí en Los Sonidos de Cristal. 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

0: Son las 9 de la mañana con 27 minutos. Los Sonidos de Cristal te ofrecen estos temazos musicales. Estuvo el señor Víctor Manuel con Nuestro Amor Se Ha Vuelto Ayer. Vicente Fernández y Cristian Nodal con Estos Celos. Y Luna a cargo de Gerardo Coronel y Saúl El Jaguar. Yo me quedo con la segunda, señores. Estos Celos de Cristian Nodal y de Vicente Fernández. ¡Qué temazo! Además de mis dos artistas del regional mexicano favoritos. Sí, me encanta el señor Vicente Fernández, pero también me encanta el señor Cristian Nodal. Oigan, hoy tenemos el día 22 de junio y hay celebraciones interesantes, efemérides muy curiosas, algunas un poco raras, algunas un poco conocidas, pero dentro de las más padres tenemos algunas muy, muy bonitas. Hoy, por ejemplo, tenemos el Día Internacional de los Bosques Tropicales. Esto es bonito. Sí, evidentemente este efeméride se proclama en el año de 1999 a cargo del Programa de las Naciones Unidas para el Medio Ambiente y la Organización Mundial de la Conservación y también de la Organización de las Naciones Unidas para la Educación, la Ciencia y la Cultura. Entonces, tenemos un día internacional bastante interesante porque, sí, justamente la finalidad de esto es crear conciencia sobre el cuidado de los bosques tropicales, una de las principales fuentes, para empezar, de flora, de fauna, de alimentos y de mucha, mucha bonita naturaleza que tiene nuestro mundo. Pero, ¿qué creen? Que en general o en particular, México es uno de los países que cuenta con mayor número de bosques tropicales en todo su territorio. Tenemos bosques tropicales en Chiapas, en Campeche, en Quintana Roo, en Yucatán, en Tabasco, en Veracruz, en Oaxaca, más cerquita de nosotros, en Guerrero, en Michoacán y también en Jalisco. Entonces, nosotros estamos llenos de muchos bosques tropicales y evidentemente somos muy tropicales también en muchos aspectos, para empezar en la flora, en la fauna, en los alimentos que se dan también de los bosques tropicales, que nosotros los consumimos muy constantemente y a veces ni siquiera sabemos de dónde proviene cada uno de esos alimentos, que por lo regular son frutas muy ricas, muy sabrosas, muy cítricas. Entonces, a veces no sabemos de dónde vienen las cosas, pero ¿qué creen? Que aquí México, híjole, es riquísimo en bosques tropicales, por eso la importancia de la preservación de este ecosistema. También hoy tenemos un día internacional del cual se está platicando hoy mucho. Hoy es el Día Internacional del Volkswagen Escarabajo, del Boschito, señores. ¡Qué bonito! Evidentemente, este es uno de los días interesantes hecho por el brasileño Alexander Gromu, y esto se decreta desde el año 1934 porque fue el día en el que se firmó el contrato entre el doctor Ferdinand Porsche y la Asociación de la Industria Alemana del Automóvil. Con esto, Porsche desarrolla el primer prototipo de Volkswagen, que es evidentemente el Beetle, o también Beetle, como nosotros lo conocemos coloquialmente, o el Bochito, que está muy bonito. Oigan, dato interesante, yo siempre, toda mi vida, me ha gustado el Bochito. Siempre me ha encantado el Bochito. He manejado muchos vehículos, jamás he manejado un Bochito. Híjole. Si alguien de ustedes tiene por ahí un Bochito, préstemelo. Nada más media hora, pero quiero ver cómo se siente manejar un Bochito. Tan bonitos. Vámonos al corte comercial. Enseguida regresamos con mucho más. Son los Sonidos de Cristal.
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0: Es la arrolladora que nos pone a bailar con el tema Morena. Disfrútalo aquí en Los Sonidos de Cristal. Feliz arranque de fin de semana, de semana más bien. Feliz arranque, feliz lunes.
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1: 9:40, un tema que está próximo a cumplir una década de existencia, pero híjole, parece que surgió ayer. Es Julión Álvarez, Esta Noche Se Me Olvida, clásico tema para cantar, no le cambies.
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0: Ya son las 9:44 a.m. Seguimos en los Sonidos de Cristal con buena música, buena vibra para este arranque de la semana. Feliz lunes 22 de junio. Arráncalo con toda la actitud. Oigan, seguimos con efemérides interesantes para este 22 de junio. Y es que hoy se celebra también el Día del Futbolista Argentino. Ahorita que andamos con toda esta euforia de la fiebre futbolera, hoy también tenemos este homenaje que es homenajeado o realizado a base de el segundo gol histórico del jugador Diego Armando Maradona. Este, ante los ingleses durante la competencia del fútbol de México de 1986, celebrado en el Estadio Azteca en la Ciudad de México. Justamente por este gol es que se celebra o se conmemora el Día del Futbolista Argentino. Y hoy, justamente, hoy es el partido de Argentina. Si no me equivoco, ¿verdad? Creo que hoy es el juego del albiceleste. Y si es así, híjole. Así como son los argentinos, yo no dudo que en algún momento te celebren este día, pero ahora en conmemoración de otro jugador, que es Lionel Messi, que a la fecha, pues es uno de los jugadores que les ha dado unas vibras y unas felicidades, señores, unas alegrías increíbles a los argentinos, que sí, son 100% futboleros. Pues bueno, oigan, también ayer tuvimos una celebración interesantísima. Evidentemente ayer fue Día del Papá aquí en México. Sí, muchas felicidades atrasaditas, no pasa nada. Muchas felicidades a todos los papás de México, todos los papás, pero también, no nada más papás, a lo mejor padrastros también se vale, claro. También a esas mamás hermosas que son más papás que los papás, señores. Felicidades a ustedes también, un beso para todos los papás. Esta celebración se celebró ayer domingo 21 de junio, pero es una festividad que no tiene una fecha fija en el calendario mexicano. Se conmemora el tercer domingo de cada mes de junio. Señores papás, señoras que son más papás que los papás, señores padrastros, yo en este momento les hago un llamado a todos los papás para que nos unamos, para unirnos. Vamos a, yo no sé si tenga que hacer un sindicato o qué onda, pero de que tenemos que tener los papás un día en específico para celebrar, tenemos que tener, así como la mamá es el 10 de mayo, yo propondría que sea el 10 de junio, ¿no? 10 de mayo mamá, siguiente mes, 10 de junio papá. Será lo ideal, para mí, al menos, creo que yo lo apoyo, yo le entro, es más, yo me autonombro como líder del sindicato de papás de Mexicanos Unidos por la celebración del Día del Padre. Qué bonito se escucha el nombre, ¿verdad? Así que, oigan, hoy vamos a platicar acerca de frases de papá, porque ayer tuvimos este bonito día, esta bonita celebración. Y sí, el papá mexicano es uno de los que también tiene un sinfín de coloquiales frases o de frases icónicas que sí, que se avientan los papás de repente. Así que en este momento, en el 5558-650532, regálame la frase de papá que más conoces, la que más te dice o te decía tu papá, algún consejo, alguna frase, esa frase chistosa que papá se aventaba y que todos se morían de la risa. Yo, por ejemplo, voy a decir la primera, que esa es la que es mi favorita. No sé, hijo, pregúntale a tu mamá. Y ahí voy, ¿no? Ahí voy con mamá. Y, oye, mamá, ¿qué? No sé, hijo, pues pregúntale a tu papá. Híjole, ahí andaba yo como pelota, caramba. Mándame tu frase de papá aquí en el teléfono de la cabina. Vamos a pasarnos una increíble mañana y un excelente arranque de semana. Me voy al corte comercial, no le cambies.
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0: Así es, señoras y señores, recuerda la frase ganadora, yo me siento al 103.7, y también recuerda que este próximo 30 de junio será la revelación de quién será el papá ganador de las llantas del 103.7, así que prepárense, y todavía me pueden mandar sus registros, así que mándame un mensaje y te digo qué edad

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1: Las 9:53.
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1: Hola, Ori, muy buenos días. Una frase muy típica sería: ¿y tú crees que acaso soy tu banco?
2: Buenísima, gracias, Gis. Vámonos con música.
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0: Ya son las 9 de la mañana y 58 minutos para que regreses, para que te quedes conmigo, dice el Chapo de Sinaloa. Esta canción era muy buena. ¿Dónde anda el Chapo de Sinaloa? Oigan, de veras, ¿dónde anda? ¿Dónde anda? Oigan, porque yo ya tiene rato que no lo escucho. Este señor hace buena música. Pues bueno, señoras y señores, es momento de despedir los sonidos de cristal y dar paso al momento, a la hora, de la música del recuerdo. Prepárate para disfrutar de Memorias de Cristal aquí en el 103.7 de tu radio. No te despegues, nos vamos a un corte comercial. Regresamos a Memorias de Cristal.
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0: Las 10 en punto.
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0: Las 10 de la mañana con 7 minutos, momento de escuchar al príncipe de la canción, el tema, él, aquí en Memorias de Cristal.
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0: Las 10 de la mañana con 11 minutos. Oigan, cuando uno está enamorado, nos hacemos en ocasiones la pregunta: ¿por qué me das la libertad de amar si yo prefiero estar totalmente preso de ti? Esto lo platica en esta historia de romance musical Camilo VI, El amor de mi vida. Un tema lanzado en el año de 1978, transmitido para ti a través de tus memorias de cristal. No le cambies.
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8: Las 10 de la mañana con 19 minutos arrancamos este siguiente bloque musical con Rigo Tobar, Noches Eternas, aquí en Memorias de Cristal.
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0: 10 de la mañana con 21 minutos. Es José Domingo, Terciopelo y Fuego.
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10: Las 10 de la mañana con 32 minutos.
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0: Las 10 de la mañana con 35 minutos. Rocío Dúrcal, No sirvo para estar sin ti, en Memorias de Cristal.
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0: Las 10 de la mañana y 38 minutos es Lorenzo Santamaría. El tema, Piensa en mí, aquí en Memorias de Cristal.
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0: Las 10 de la mañana con 47 minutos. José Luis Rodríguez y el tema Ven, aquí en la recta final de Memorias de Cristal.
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las 10 de la mañana con 54 minutos. Disfruta de José Luis Perales. El tema, el amor. Estamos a punto de cerrar Memorias de Cristal. No le cambies.

0: son las 10 de la mañana con 57 minutos y con este último tema a cargo del señor José Luis Perales, estamos cerrando Memorias de Cristal. Muchas gracias por habernos acompañado. De todo corazón te deseamos que tengas un excelente arranque de semana. Disfruta de este lunes y disfruta también de la programación del 103.7 de tu radio. Esto fue Memorias de Cristal. Que tengas un excelente día.
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0: Las 11 de la mañana en punto. Arrancamos con Gilberto Santa Rosa y Maya. El tema, lo que yo quiero. Bienvenido al Exitómetro de Cristal.
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Las 11 de la mañana con 10 minutos. De esta manera arrancamos el exitómetro de cristal en el 103.7 de tu radio. Con los temas de Gilberto Santa Rosa y Maya, de Vicente Fernández y Jorge Medina, que también, híjole, buenísimo. También Brindis de los consentidos y grandes grupos de Radio Cristal. Arrancamos en este momento las 11 de la mañana con 11 minutos. Pide tu deseo. Sí, de una vez, desde este momento, pídelo ya, porque ojalá que se te haga realidad. Lo que sea que pidas. Yo pido en este momento en

500 varos. En la calle tirado. O a lo mejor atinarle a la quiniela. Sí, queremos atinarle a la quiniela. Pero bueno, vámonos, señoras y señores, al corte comercial rápidamente. 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
1: 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Vámonos a una pausa y nosotros seguimos contándote más.
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0: ¡Regresamos! ¡Yo me ando! ¡Híjole! Yo ando risa y risa con este último tema musical, El arrepentido de los huracanes del norte. ¡Qué buen tema, oiga! Yo andaba aquí risa y risa, la verdad. Es el exitómetro de cristal, son las 11 de la mañana con 24 minutos. Seguimos con la actitud de lunes, arrancando esta semana con todo, arráncala, claro que sí, porque sí. Todo lo que bien se hace, bien termina y buenas cosas trae por añadidura, así que no se te olvide. Oigan, hoy estamos platicando acerca de las frases de papá, ayer fue el Día del Padre y por supuesto seguimos en celebración y seguimos mandándole besos y abrazos a todos los papás que están al 103.7. Pero también andamos platicando de las frases que los papás nos dicen, nos decían o en algún momento nos dejaron y que nos dejaron marcados. Sí, hay unas frases, yo hace rato les dije la de no sé, hijo, pregúntale a tu mamá. Y después vas con mamá y, oye, mamá, me dijo mi papá, no sé, hijo, pregúntale a tu papá. Híjole, entonces ahí andas como pelota y dando vueltas. Frases de papá, ¿cómo está la audiencia del 103.7?
1: Hola, muy buenos días, mi estimado amigo Uriel Soto. Que tengas un excelente y maravilloso inicio de semana.
0: Gracias.
1: Es una frase que me decía mi papá: estudia, hijo, para que seas mejor que yo. Que tengas un excelente y maravilloso día. Saludos.
0: Esta es buenísima. Además, que tiene toda la sabiduría del mundo. Estudia para que tu hijo seas mucho mejor que yo. Esa es muy buena. Esa es importantísima. ¿Qué dice por acá el buen Johnny?
2: Muy buen día, Cris Altín.
0: Hola.
2: La frase del jefe.
0: Ok.
2: Fue así. Mira, hijo, yo te voy a dar el primer pescado.
0: ¿Qué?
2: Pero si quieres más, te voy a enseñar a pescar.
0: ¿Bien?
2: Sí, sí lo entendí.
0: ¿Ok?
2: Pero no, como que no se me eso de la pesca, ¿eh?
0: Bueno, papá cumplió con el consejo y papá cumplió con la enseñanza, ¿no? Ya si no se nos dio, híjole, pues ya, es cosa de nosotros. Papá ya cumplió, señores. Sígueme mandando tu nota de voz con tu frase de papá y mientras tanto vámonos a un corte comercial y enlazados con Pipe Gómez y Goya de la Sierra que andan con nuestros amigos de Pisos y Azulejos Baldor en Zumpango. 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
0: Las 11 de la mañana con 31 minutos. Vamos a bailar con el señor Maelo Ruiz. Yo soy el malo. Es el exitómetro de Cristal.
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Las 11:34 a.m. Saludos para el buen Alberto Valdés y a toda la banda que anda trabajando allá en la bodega de Chinos en Tonanitla. Que tengan un excelente arranque de semana, amigos. Disfruten del exitómetro de cristal. Las 11:34, Chiquito Tim Van, las segundas partes.

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1: Las 11 de la mañana y 39 minutos. Disfruta de Anakin Larios, Corazón sin cara. No le cambies.
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0: Las 11 de la mañana con 42 minutos, continuamos. Es el exitómetro de Cristal en el 103.7. 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
1: La frase que me decía mi mamá Uri era, cuando le pedía permiso para salir, dile a tu papá y le preguntaba a mi papá. Y mi papá decía, lo que diga tu mamá. Y ya ese era un no.
2: ¡Ay, buenísimo! Saludos, mi buen Diego. 11:50, Vicente Fernández, El Recodo, La Diferencia. No le cambies.

0: Ya son las 11 de la mañana con 57 minutos, señoras y señores, ha llegado el momento de despedirnos de este programa, sí, también ha llegado el momento de despedirnos de la primera hora del Exitómetro de Cristal, pero ¿qué crees? Que te vas a quedar en excelentes manos, llega Carlos Forst, te acompaña hasta las 3 de la tarde, posteriormente regresa Diana Santana y yo regreso en punto de las 6 de la tarde para acompañarte hasta las 9 de la noche. Nos despedimos, señoras y señores, mi nombre es Uriel Soto, gracias por habernos acompañado, que sigas teniendo un excelente lunes y un maravilloso arranque de semana. También nos despedimos del buen Pipe Gómez y Goyo de la Sierra y de nuestros amigos de Pisos y Azulejos Baldor Zumpango, así que nos enlazamos también con ellos. Que tengas excelente tarde, chao chao.
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1: Esta es la oración del mediodía.
7: Hoy, Señor Jesús, nos invitas a tratar a las demás personas como hermanos nuestros e hijos de un mismo Dios. Y nos ofreces la llamada regla de oro, tratar a los demás como quieres que ellos te traten. Parece muy sencillo, pero cuando la ponemos en práctica, descubrimos que si nos ponemos en los zapatos y en las situaciones del otro, todas las cosas cambian. En el fondo es descubrir toda la profundidad de tu evangelio, mirar a las personas con los ojos amorosos de Dios. ¿Está alguien en una situación difícil? Y si tú fueras el afectado, ¿cómo te gustaría que te ayudaran a ti? Jesús, Ayúdanos a mirar siempre con el corazón a nuestros hermanos.
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8: El ángel del Señor anunció a María
9: y concibió por obra del Espíritu Santo.
8: Dios te salve María, llena eres de gracia, el Señor es contigo. Bendita eres entre las mujeres y bendito el fruto de tu vientre, Jesús.
9: Santa María, Madre de Dios, ruega por nosotros los pecadores, ahora y en la hora de nuestra muerte. Amén.
8: He aquí la esclava del Señor.
9: Hágase en mí según tu palabra.
8: Dios te salve María, llena eres de gracia, el Señor es contigo. Bendita eres entre las mujeres y bendito el fruto de tu vientre, Jesús.
9: Santa María, Madre de Dios, ruega por nosotros los pecadores, ahora y en la hora de nuestra muerte. Amén.
8: Y el Verbo se hizo carne
9: y habitó entre nosotros.
8: Dios te salve María, llena eres de gracia, el Señor es contigo. Bendita eres entre las mujeres y bendito el fruto de tu vientre, Jesús.
9: Santa María, Madre de Dios, ruega por nosotros los pecadores, ahora y en la hora de nuestra muerte. Amén.
8: Ruega por nosotros, Santa Madre de Dios,
9: para que seamos dignos de alcanzar las promesas de nuestro Señor Jesucristo. Amén.
8: Oremos. Infunde, Señor, tu gracia en nuestros corazones, para que los que hemos conocido por el anuncio del ángel la encarnación de tu Hijo Jesucristo, por su pasión y su cruz, seamos llevados a la gloria de la resurrección, por el mismo Jesucristo nuestro Señor.
9: Amén.
8: Gloria al Padre, y al Hijo, y al Espíritu Santo,
9: como era en el principio, ahora y siempre, por los siglos de los siglos. Amén.
8: Ángel de Dios, que eres mi custodio, ya que la soberana piedad me ha encomendado a ti, ilumíname, guárdame, rígeme y gobiérname.
9: Amén.
8: Que el auxilio divino permanezca siempre con nosotros.
9: Amén.
8: Y la bendición de Dios Todopoderoso, del Padre, del Hijo y del Espíritu Santo, descienda sobre ustedes y les acompañe para siempre.
9: Amén.
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0: las 12:08. Bienvenidos sean al Exitómetro. Excelente inicio de semana.
1: Tres.

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1: Ahí están los quesillos, aunque me duela, ya las 12:12, excelente lunes, ¿cómo les va? Teléfono de cabina 58650532, por acá nos conectamos a través del Exitómetro de Cristal.

0: 12:15, así arrancamos en el exitómetro de cristal. ¿Cómo les va? ¿Cómo les va? Me extrañaron, yo también los extrañé honestamente este fin de semana. Aunque nada más fue un día de descanso dominguito, pero ya andamos por acá nuevamente. Carlos Forst te saluda hasta las 3 de la tarde. Besos a las babies, abrazos a los brothers. Teléfono de cabina 58650532. Y hoy tenemos dinámica para el próximo miércoles 24 de junio. Así es que súper pendientes. Así es, Finca Maldonado, donde te invita Abel Maldonado. Me voy a la pausa, regreso con más.
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0: Así es, un amor de esos que ya no existen, que están en peligro de extinción. Así lo canta La Adictiva ya a las 12:19.

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0: Las 12:30 y estuvo duelo para que ya no duela. Frankie Marcos, uno solo en peligro de extinción de la adictiva. Saluditos por acá a Fabiola también, que nos manda un fabuloso día, claro que sí. Y las felicitaciones que han llegado a través de este espacio por el Día del Padre, ayer, por supuesto. Un aplauso para todos ustedes que se rifaron el día de ayer celebrando a sus, bueno, con su familia, con sus hijitos, con sus hijitas, y que por supuesto me los consintieron mucho. Espero que hayan disfrutado mucho su dominguito. De eso se trata, una vez al año para papá, claro que sí. Oigan, y recuerden que hoy tenemos dinámica para papá. Así es, porque Abel Maldonado está invitándote a restaurante y salón de eventos Finca Maldonado en Cuautitlán, Estado de México. Así es que ya registros se terminaron. Ahorita vamos con la dinámica, porque tengo 5 lugares dobles. Así es, te puedes llevar a quien tú quieras. Recuerda que es festejo para papá. Va a haber fútbol, por supuesto. Va a haber mucha música. De hecho, es la música de Conjunto Lobeznos. ¿Y a qué hora es la cita? A las 7 de la noche es la cita, para que no llegues tarde y llegues con toda la actitud, con tu playera de la selección, por supuesto. Vamos a apoyar a México. Vámonos a la pausa. Ya a las 12:31, Carlos Force te saluda hasta las 3 de la tarde.
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0: Ya las 12 con 42 en este momento. Oigan, qué temprano empezamos con los cristalazos del espectáculo. Y es que fíjate, Jesús Ochoa ahora dando de qué hablar, porque mira, ahora con la fiebre del fútbol, ya sabes que hay mucha gente que busca el negocio, busca meterle ahí algo, ¿no? Algo de inversión un poquito, que si la comida, que si, no sé, los souvenirs, que si también ahí el alquiler de algunos lugares. Y bueno, en el caso de Jesús Ochoa, que es un actor reconocido de cine, ya de talla, pues sí, de talla internacional. Resulta que este señor, pues dicen que quería hacer su agosto ahora en este torneo de fútbol, y que buscó rentar parte del estadio Ciudad de México para poner ahí un puestecito de hot dogs y toda la cosa, ¿verdad? Acto seguido, bueno, pues le cobraban una millonada, dijeron que no podía porque pues la neta sí le salía en un ojo de la cara, y además tenían que, bueno, le pusieron condiciones, tenía que vender sus hot dogs con la marca del pan que el encargado, bueno, el promotor le especificara. Y por supuesto Jesús Ochoa dijo que no, porque pues lo que le da sabor a sus hot dogs es el mismo pan, ¿verdad? Así es que estos hot dogs que se han hecho conocidos, por lo menos en el estado de Sonora, que es de donde es originario Jesús Ochoa, y dicen que no tiene como tal un puesto, un local, pero sí ha hecho un poquito tendencia estos alimentos en las redes sociales, y dicen que le quedan muy buenos, ¿no? Pero por lo menos no para venderse en aquel estadio. Hasta aquí los cristalazos del espectáculo, ya a las 12:43.
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2: 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Triunfador. 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

0: Ahí estuvo el Bebeto, ya a las 12:56. Saluditos por acá a Patricia Valderas, que ya nos manda acá con su fotito de periquito y toda la cosa, ¿verdad? Por acá también a Elena Reséndiz, que nos pregunta si está registrada. Pues no sé, no sé si te confirmaron que estabas registrada. Claro que sí lo estás, ya nada más pendiente de la dinámica, porque hoy pueden ser ganadores todos los papitos que se registraron, alguno de ellos, por lo menos aquí en este turno. Vamos a regalar, vamos a ver, son dos accesos dobles para la finca Maldonado, va que va, en este turno. Mira, dejamos dos para la noche, dejamos uno para mañana en la mañana. ¿Te parece bien la distribución? Va que va, ya dijo el suave que sí. Vámonos a la pausa, regreso ya a las 12:57.
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1: Y creo que todos esperábamos esta canción de tributo al rey con banda. Ahí están los dos Fernández, Vicente y Alejandro, el rey.

0: Tarde con 8 minutos. Ahí estuvo el rey, dueño de tu amor también y vivir sin ella con Gilberto Santa Rosa. Oye, fíjate, ahorita estaba yo checando publicaciones, así es, del torneo más importante de fútbol que se está llevando a cabo en este momento y la tendencia, ¿cuáles son los equipos que están en tendencia o los jugadores? Uno de ellos es el arquero de Cabo Verde llamado Bocinha y es que se hizo tendencia desde el partido número 1 al acumular más de 15 millones de seguidores en su cuenta de Instagram, así claro, como lo escuchas. Y es que, ¿por qué? ¿Por qué llegó a 15.5 millones de seguidores? Pues fácil, porque los atajadones que presentó ante la madre España, por supuesto no fueron así de atajadones de a peso, ¿verdad? La verdad es que sí viene preparado Bocinha, o por lo menos con suerte. Dicen que portero con suerte es buen portero. Y mira, ahí salió Jürgen Damm, que es uno de los futbolistas que tenemos aquí en México, ahí a decir, ¿no? A soltar todo lo que piensa. A mí me cae muy bien Jürgen Damm porque habla mucho de... Bueno, muestra mucho lo que piensa, no es una persona falsa. Y una vez más dice, a ver, como los mexicanos somos bien malinchistas, ¿verdad? Que tenemos a un pentapichichi llamado Hugo Sánchez, tenemos a un campeón de goleo, a un chicharito de toda la vida, que es el máximo goleador mexicano. Y tenemos también a un referente de la defensa y de la selección mexicana llamado Rafa Márquez. Y el que tiene más seguidores de ellos tres es Chicharito con 6 millones. Y como Bocinha, con un partido, llegó a 15 millones. Y dice, ¿por qué me refiero así de los mexicanos? Porque se dice que el 38% de los que siguen a Bocinha son mexicanos. Y eso equivale a poquito más de 5 millones. Y yo estoy de acuerdo en lo que dice Jürgen Damm. Bien dicen que el peor enemigo de un mexicano es otro mexicano. Y cómo les cuesta a algunos reconocer, ¿verdad? Así algunas cosas. Bueno, sí, hay veces que se nota o frustración a la distancia o mala vibra. O bueno, qué sé yo, ¿no? Pero al final de cuentas, mira, todos siguen un mismo camino. Y en el caso de los mexicanos, pues ya sabemos que son referentes. Yo honestamente no sigo a Bocinha, ¿eh? Si yo no soy de modas, ¿no? Aquí hay que ser realistas y hay que seguir a nuestros máximos referentes. ¡Claro que sí! ¡Vamos, muchachos! Este próximo miércoles, 9 puntotes en el grupo A. Vámonos a la pausa, ya la 1:10.
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4: Y a la 1:13, ahí está el Trono de México, sin lugar a dudas.
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0: La 1:20, ahí está la música de Julián Álvarez. Está como me encanta esta canción. Se llama Noches Amargas, escúchala.
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0: mañana con 22. ¿Cómo llegan estas canciones directo al corazón? Ahí estuvo Julián Álvarez, Noches Amargas. Antes, Vete, Vete de Luis Ángel el Flaco. Y El Trono de México, sin lugar a dudas también. Oigan, ya casi, ahora sí, ya casi vamos a iniciar con la dinámica para que se lleven esta convivencia ese próximo 24 de junio. Súper pendientes en el siguiente bloque musical. Atención, en el siguiente bloque musical, o sea, después de la pausa, pasa música. Luego, ya cuando estemos nosotros mencionando que va a estar la dinámica para el Día del Padre, tienes que comunicarte al 58650532 o 33. No ahorita, en el siguiente bloque musical, porfa, porque es cuando vamos a tirar la dinámica. Va a ser algo muy sencillo, preguntitas de cultura general del 103.7. Así es que, si escuchas la estación, ya, es tuyo prácticamente.
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0: La 1:00 p.m. con 25 minutos. Oigan, ya es tiempo de que se comuniquen a la cabina 58650532 y terminación 33. 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Te invita Abel Maldonado.

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1: Ahí está la música de Cristian Nodal. Adiós, amor. Ya la 1:31 PM. Oye, ¿ya estás listo para la dinámica? Ya se van. Se va el primer acceso doble a Finca Maldonado.
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0: La 1:38 p.m. en este momento. Ahí estuvo Max Brasa y Los Recoditos. Gracias, muchas gracias. También la música de Cristian Nodal, Adiós Amor. Oigan, ya, sin más ni más, ya la primer llamada que en este momento entre a la cabina 58650532 es la que va a participar por el primer acceso para Finca Maldonado. Así es que tenemos llamada suave en este momento. Hola, ¿quién habla?
1: Hola, hola, Mauricio.
0: Hola, Mau, ¿cómo estás? ¿Para qué te comunicas, Mau?
1: Para la convivencia en Finca Maldonado.
0: Perfectísimo, ¿te registraste con nosotros? A ver, dime tu nombre completo, porfa.
1: Mauricio Zamudio González.
0: A ver, déjate, busco. Búscalo, suave, Mauricio Zamudio González. ¿Está registrado? Bien, entonces dice que sí, el suave dice que sí estás registrado. ¿De dónde te reportas, mi Mau?
1: De Cuautitlán, México.
0: Oye, yo tengo una pregunta para ti, Mau. ¿Tienes gato?
1: No.
0: Ok, porque si tienes gato y cuando tengas gato te va a recibir con esto, mira. Ahí está, con un Mau, por supuesto. Oye, Mau, a ver, platícame, ¿con quién te vas a lanzar en caso de que quedes ganador?
1: Voy a llevar a mi esposa.
0: Ah, vientos, perfecto, con la esposa. Tienes que responderme tres simples preguntas para llevarte este acceso doble, porque mira, primero déjame decirte, te invita Abel Maldonado a restaurante y salón de eventos Finca Maldonado, claro que sí, y va a haber fútbol. ¿Te gusta el fútbol?
1: Así es.
0: ¿Te gusta la comida?
1: También.
0: ¿Te gusta la bebida?
1: Sí, claro.
0: Perfecto. ¿Te gusta la música en vivo?
1: Sí.
0: Bueno, ahí te va. Estará conjunto Lobeznos. ¿Te gustan los besos?
1: Solo de mi esposa.
0: Eso es. Mira, el suave ya estaba bien apuntadote, ¿eh? Bueno, a ver, te platico entonces, Mau. Tienes que decirme algo muy sencillito. Dime, yo, Carlos Force, ¿qué programas conduzco aquí en el 103.7? Digo, son varios, ¿no? Pero los más así, más generales, los que más común, donde más común me puedes escuchar, ¿cuáles serían? ¿En qué horarios?
1: En el de Sonidos de Cristal, de las 10 a las 12.
0: Ok, ¿y cuál otro?
1: Noches de Cristal también.
0: Bueno, los dos están en el mismo horario, claro que sí. Esa es una respuesta correcta. La segunda, dime quién juega este próximo miércoles, o bueno, más bien, contra quién se enfrenta la selección mexicana este próximo miércoles 24 de junio.
1: Contra República Chequia.
0: Eso es correcto. Y ahora dime la frase ganadora, porfa.
1: Yo me siento al 103.7.
0: Ok, y esa es una respuesta correctísima. No tenemos fanfarria. ¿Cómo crees que no tenemos fanfarria, suave? ¿Unas mañanitas o algo? Ahí está, mira, que siempre sí la teníamos. Oye, Mau, qué bonito es lo bonito. Ya tienes tu acceso doble. Te vas a lanzar este 24 de junio. Espero que lo disfrutes mucho. Y, por supuesto, algún saludo que quieras mandar en este momento a alguien que te esté escuchando.
1: De aplicación Didi Uber de Cuautitlán.
0: Perfectísimo, bueno, pues saludos a todos los Uber, a los taxis de aplicación. Me voy a la pausa, felicidades, no me cuelgues, Mau, tomo tus datos. Yo mientras te sigo invitando a que estés pendiente porque tengo un acceso más para Finca Maldonado.
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1: Y hablando de mujeres y traiciones, aquí está Vicente Fernández y La Adictiva, ya la 1:51.
2: Siento tres.

0: la tarde, 54 minutos en este momento. Oigan, a ver, rapidísimo, vamos a sacar una llamada en este momento. Las líneas están habilitadas, 58650532. Y vamos a checar, por supuesto, que se hayan registrado, también que estén los registros a todo lo que da. Por aquel suave está checando las listas, revisando perfectamente. Tenemos llamada en este momento. Hola, ¿quién habla?
1: Adrián Jiménez.
0: Adrián Jiménez, ¿te registraste con nosotros?
1: Sí.
0: ¿Para la promo de la convivencia?
1: Sí.
0: No mientas, Adrián, no mientas. ¿Cuándo te registraste?
1: Ay, tiene como una semana.
0: Como una semana, a ver los registros suave. Adrián Jiménez, Adrián Jiménez, a la una. Adrián Jiménez, a las dos. Oye, a ver, dime la frase ganadora, Adrián.
1: Yo me llamo Adrián Jiménez, soy un papá que me siento al 103.7.
0: Eso es todo, esa es la nueva frase ganadora, ¿verdad? De aquí del 103.7. A ver, sí. Platícame, ¿te gusta el fútbol?
1: Me encanta.
0: Me encanta.
1: Equipo y juego.
0: Oye, entonces, a ver, ¿cómo se llama tu equipo? A ver, cuéntamelo todo.
1: Se llama Portugal y estoy aquí en Huehuetoca, Estado de México, y tengo mi equipo de veteranos.
0: Oye, y casualmente tú traes el 7 de Cristiano Ronaldo, ¿verdad?
1: Ajá.
0: Ok, ¿de qué juegas? ¿De qué posición?
1: Delantero.
0: Eso es todo. ¿En la punta o por los extremos?
1: No, punta, último.
0: Eso, último, vientos, sí, bueno, de punta, pivote, punta. Muy bien, eso es todo. Oye, a ver, platícame entonces, hoy juega la selección de Francia, ¿contra quién? ¿Quién juega? Está facilito. Es alguien a quien no quieren mucho los estadounidenses.
1: Irak.
0: Es correcto. Y ya me dijiste la frase ganadora, ¿verdad? Ya con eso, ya tienes tus accesos, por supuesto. Échame una fanfarria, ¿no, suavecito? ¿No? ¿Una aunque sea? Ahí está, mira, ya. La fanfarria, por supuesto, del 103.7, porque ya te ganaste tu acceso, Adrián. ¿Con quién vas a ir?
1: Pues yo creo con mi esposa o mi hija. Mi esposa no trabaja, pues ya con mi hija.
0: ¡Perfectísimo! Oye, ahí me presumes a través de fotografías, videos y toda la cosa, lo mandas a la cabina. Y no me cuelgues, yo regreso contigo después de esta pausa comercial para tomar tus datos. ¡Felicidades, Adrián!
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1: Ay, ay, ay, ¿de qué manera te olvido? Ahí está la arrolladora y Vicente Fernández. Así es, del álbum Tributo al Rey con banda, ya las 2:07.

0: 2 de la tarde con 10 minutos. Por acá le mandamos un saludito al buen Diego Gutiérrez, que ya anda chambeando. Así es, Quint. Oye, qué loco, ¿no? Esto de los taxis de aplicación, que algunas personas dicen que no es rentable, otros dicen que sí lo es, otros dicen que hay que trabajarle desde las 4 de la mañana, otros dicen que tienes que tener 2 carros, hasta 3 carros para que te convenga, ¿no? Otros dicen que no, que los demás son chillones y que es muy fácil ganar dinero. No sé, no sabría decirte, nunca he trabajado en taxi de aplicación, pero lo cierto es que en todos los medios, en todos los trabajos, siempre va a haber diferentes opiniones, que si es difícil, que si es fácil, que si es imposible. Cada quien habla de cómo le va en la feria, ¿verdad? Es lo que decía mi abuelita. Por acá, saluditos también a Patty, que ya está conectada, Fabi, Robert, Betty, a todos en el Valle de México. Vámonos rapidísimo a la pausa, no le cambies, que ya viene más música para ti.
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6: Las 2:14.

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1: Las 2:20.
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1: Las 2 de la tarde con 26 minutos. Oigan, aquí seguimos festejando al papá, ¿eh? Porque es el mes del padre. Junio todavía no termina. Y fíjate, un dato random ahora del torneo futbolero más importante de todo el globo terráqueo. Fíjate que un jugador llamado Jeremy Doku es de origen belga. Tomó una decisión que nadie esperaba discutir, que quiere estar junto a su esposa y a su recién nacido porque es su primer hijo. Esto implica obviamente salir de la competencia por unos días y la federación de su país, Bélgica, dijo que sí, no había ningún problema. De hecho, hicieron todo, organizaron toda la logística para que Doku pudiera incorporarse al equipo unos días después de que naciera su baby, ¿verdad? Pero esto no le bastó a la reportera francesa, que dijo que esta situación era un asco. Así lo dijo, ¿eh? Así lo calificó. Un momento asqueroso, y afirmó que el padre no sirve para nada en ese instante y lo remató con sarcasmo. Te guardará rencor por no haber cortado el cordón umbilical, o sea, refiriéndose a su niño, ¿no? Al bebé. Bueno, si él quiere estar ahí, ¿a ti qué, no? También, bueno, así la cosa. A nadie le parece nada. A la gente nunca la tienes contenta, diría mi abuelita. Vámonos a la pausa, ya las 2:28.
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0: 2:39 con 39 minutos en este momento. Gracias por haberme acompañado en este espacio. Estoy contigo hasta las 3, ya casi nos vamos. Buen provechito, que hay que comer. Manden el menú todos los que vendan comida. Claro que sí, bien recibido por acá. Mientras les platico que en la noche vamos a tener nuevamente esta sección de Lux que se llama La Bola de Cristal. Seguramente ya sabes de cuál te hablo. Con la Güera de las Estrellas, claro que sí, así es que no te la puedes perder. Porque mira, dice que inició el solsticio y los próximos 3 meses serán bastante fuertes. O sea, si te parecía que este mes y los meses pasados estaban ya pesaditos, espérate tantito, ¿eh? Agárrate porque la neta vienen cosas bastante locochonas, pero ella te va a decir algunos consejos para que sobrelleves esta situación más adelante, o sea, después de las 9. Vamos a la pausa, regreso con más.
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0: Las 12:42.
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1: Y no cabe duda que la costumbre es más fuerte que el amor, así lo canta Pepe Aguilar. Ya a las 2:51.

0: Las 2 de la tarde con 56 minutos. Oigan, ya casi juega Francia a las 3 de la tarde contra Irak. También a las 6 va a estar Noruega contra Senegal. Seguramente Francia se va a servir con la cuchara grande y Noruega. ¿Qué te late? Noruega-Senegal un 3-1, algo así, ¿no? Si no, no se va a servir con la cuchara grande Noruega. Oye, un gol de Haaland, por supuesto. Ya a las 2:56 me voy, sean felices. En punto de las 9 de la noche tenemos una cita. Así es, la bola de cristal en las noches de cristal con la güera de las estrellas. Así es que no te desconectes, sigue en sintonía con Diana Santana. Yo me voy, buen provecho, sean felices. Sayonara, guaya.
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1: Se llama El Mundo a tus pies, 3:00 p.m. ya con 6 minutos. Provechita los que están comiendo, ¿eh? Dios bendiga lo que caiga a la barriga. La música de Grupo Firme.
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0: 93.7, espero que sí. Soy Diana Santana. Me quedo con ustedes hasta las 6 de la tarde, así que por favor, ponte en contacto conmigo. Empecemos a hacer plática, a echar chismecito en el 55 58 6505 32. Es el número que te va a conectar directamente a la cabina del 103.7. ¿Qué están comiendo? Antójenlos en esta tardecita de lunes. ¿Qué están comiendo? ¿Recalentado del festejo del Día del Padre? Nosotros, fíjate, aquí en la cabina comimos arrocito con pollito en adobo. Y unas ricas tortillas. Y de postre, un pedacito de chocolate. Así que bueno, provechito a todos los que están comiendo, público. Dios bendiga lo que caiga a la barriga. Mándenos sus mensajitos, cuéntenos qué están comiendo, mándenos foto, antójenos en este lunes con qué andan moviendo el bigote. A todos los que están, mira, ay, cocinando apenas, qué rico huele, estoy segura que va a ser una gran comida. Por acá, terminación 1569, dice: buenas tardes, estamos comiendo pollito en pipián con arrocito. Soy de visitación allá en Melchor Ocampo. Abrazo para toda la gente de Melchor Ocampo, la gente de Tultitlán, de Tultepec, de aquí de Coacalco, de Tecámac, de Catepec, de Nicolás Romero, para la gente de Tizayuca, la gente de Pachuca que nos escucha, especialmente para Anita allá en Melchor Ocampo, que en este momento nos sintoniza. Así estamos arrancando este turno. Voy a la pausa comercial, no le cambies.
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1: 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Las 3 de la tarde con 17 minutos. Oigan, vámonos con Saúl el Jaguar y el Flaco. Se llama Número Equivocado.
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1: Las 3 de la tarde con 20 minutos. Oigan, aquí está la música de La Firma. Se llama Le Diré, no le cambies.

0: Las 3 de la tarde con 24 minutos, 3 con 24. Oigan, por acá me están diciendo que, ¡ay, qué sabroso! Dice, estoy comiendo bistec con nopalitos en salsita verde con arrocito.
1: ¡Ay, qué sabroso!
0: Híjole, todo lo que sea en salsa verde, te prometo que es de mis comidas favoritas. Chicharrón en salsa verde, bistec en salsa verde, carnita de puerco en salsa verde, pollo en chilito verde, ay, enchiladas verdes. Ay, hasta se me hizo agua la boca. Y eso que acabo de comer, ay, es que todo lo que sea verde, ¿qué les late más a ustedes? ¿Los guisaditos con salsita verde o los guisaditos en salsita roja? Como que, ¿qué les gusta más, el tomate o el jitomate? ¿Qué dice el público? Ay, no se pasen, estoy salivando. Ay, Diana, tranquila, por favor, acabas de comer. Golosa. Provechito a los que están comiendo. Oigan, Dios bendiga lo que caiga a la barriga. Síganos así antojando, sigamos salivando con lo que ustedes están comiendo. O sea, de plano la golosa.
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0: Perdón, no, ya pasó, hombre, ya pasó. ¿Sabes qué? Mejor vámonos a la pausa comercial. Ya a las 3 de la tarde con 25 minutos. Síguete reportando 5558-650532.
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0: La Arrolladora y Grupo Firme. Casi nada.
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2: Hoy estaba para todas las lindas morenitas que ya nos están sintonizando a través del 103.7. ¿Cómo andamos de calores en esta tardecita? 24 grados la temperatura.

0: Las 3 de la tarde con 41 minutotes, 3:41. Oye, por acá dice Pau. Hola, Dianita hermosa, muchas gracias. Mi hija está preparando unos filetitos empanizados con una ensaladita de lechuga y arroz. Dice, sí que te antojamos nuestros menú del día, ¿eh? Saludos desde Zumpango, Estado de México. Que Dios te bendiga. Muchas gracias, Pau. Oye, es que no te pases, Pau. ¿Cómo no van a antojar? ¿Qué si bistec? ¿Qué si filetes? ¿Qué si esto? ¿Qué si el otro? Por acá, que, mira, no, y es que ¿saben qué es lo peor? ¿Saben qué? Que hasta me mandan fotos. Hasta fotos me mandan para que me salga. Para que me salga bien el grano en la lengua. No se pasen. Saludos para mi amigo Diego. Dice, bendiciones, Dianita. Excelente tarde. Besos. Igualmente, te mando un abrazo. Por acá, dice, bueno, buenas, Dianita. Pues yo diría que una salsa roja para unos chilaquiles y una salsa verde para una rellena. ¡Ay! Los chilaquiles, palomita, la rellena, una espantosa X. No me gusta. La rellena y la moronga es lo mismo, ¿no? Según yo sí, la rellena y la moronga es lo mismo. ¡Ah! Paso, pero sí te acepto los chilaquiles, para que veas que soy buena onda. Por acá dice, voy a comer unas gorditas de chicharrón con una agüita de tamarindo. ¡Ah! Moronga no. ¡No! Yo, no, es que, uy, no, me da esta cosa porque allá en mi pueblo, Tangamandapio, ahí en Zitácuaro, estaba el mercado con las hoyonononas de barro llenas de moronga y no olía muy rico que digamos. Nunca, eso sí, nunca le he probado, pero pues conozco, sé de mucha gente que dice, ¡mamma mía, la morongue! Pero bien para Dieguiux, que se va a comer una gordita de chicharrón con una agüita de tamarindo. Y por acá dice, aquí reportándome a la hora del taco, comiendo unas gorditas y quesadillas en la cocina de Andy en San Pedro Pizzahuacán. Oigan, pues abrazo para toda la gente que está echando taquito. Provechito, vámonos a la pausa comercial, no le cambies.
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1: 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Oigan, vámonos con más música. 3:49 PM. Son los Quisillos. Se llama Aunque Me Duela. Oigan, más adelante voy a regalar invitación doble para que te lances allá a Finca Maldonado a esta celebración de los papás.
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1: Vámonos con música a las 3 de la tarde con 53 minutos. Ay, apúntale directito al corazón, hombre.
2: Tres.

0: Las 3 de la tarde con 56 minutos. ¿A quién saludo por acá? Buenas, buenas.
1: Bienita, soy Sofía de su.
0: ¿Por a quién te está haciendo cosquillas, Sofía?
1: Un pango. Hoy vamos a comer pizza que nos sobró de ayer.
0: Ok.
1: Y saludos. Adiós.
0: Adiós, te mando un abrazo, Sofía, hasta Zumpango. Saludos a Paco, que dice que hoy va a comer bistec de cerdo. Dice, muy rica la moronga, ¿eh? Y las enchiladas verdes, ulala. Dice también los tacos de hígado. ¡No, Paco, no! Pregunta seria, ¿quién le gusta el hígado encebollado? No se pasen de lanza. No podemos ser amigos, no podemos ser amigos tú y yo. A ti, persona que te guste el hígado encebollado y la moronga, no podemos ser amigos. Voy a la pausa comercial, no le cambies, 3 minutos y ya serán las 4.
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10: Hola, ¿cómo están? Les saluda Alejandra Cruz y esta es la información que tiene que conocer. Julio León, coordinador nacional de becas, rindió el informe sobre los apoyos educativos entregados en el bimestre mayo-junio de 2026 y resaltó tanto el alcance nacional del programa como los recursos destinados a cada nivel escolar.
11: Por lo que obedece a Rita Cetina en educación preescolar, este es el último bimestre de este ciclo escolar. Ya se realizó la dispersión de los 176.362 estudiantes de preescolar, de primaria a los 2.793.193. y en secundaria a los 5.247.246.
10: La presidenta Claudia Sheinbaum afirmó que el tratado entre México, Estados Unidos y Canadá sigue vigente y que cambios profundos requerirían aprobación de los congresos de los tres países. Destacó que México mantiene la visión de un acuerdo tripartito para fortalecer la competitividad regional y señaló que a principios de julio se informará sobre la continuidad del tratado. Entre 2024 y mayo de 2026, más de 7.200 personas del IMSS bajo el esquema de cuentas individuales de 1997 han recibido un complemento a su pensión de vejez a través del Fondo de Pensiones para el Bienestar, que busca acercar la pensión al salario promedio del último año cotizado, con tope de 17.885 pesos en 2026. Sin este esquema, el retiro promedio quedaría en 52.5% del último salario. Con el complemento, subiría a 96.1%. Keir Starmer anunció su dimisión como líder del Partido Laborista y primer ministro de Reino Unido tras reconocer que había perdido la confianza de su grupo parlamentario para seguir gobernando. En una declaración ante la residencia oficial de Downing Street, dijo que ya había comunicado su decisión al rey Carlos III, jefe del Estado británico, y que hará todo lo posible para conseguir una transición ordenada al frente del Ejecutivo.
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1: Ay, las 4 de la tarde con 7 minutotes, 4 con 7. Oigan, por acá me están presumiendo que van a comer pollo molido relleno de queso Oaxaca, manchego, jamón, tocino y en la parte de arriba salsa de tamarindo. ¡Qué obo! 7.

0: Las 4 de la tarde con 11 minutos. ¿A quién saludo por acá? ¡Olis, crayolis!
1: Hola, hola, Dianita, buenas tardes. Mira, un guisadito en salsita verde. Puede ser unas carnitas en salsita verde. O una barbacoa en salsita verde. Con un arrocito. Saluditos, buenas tardes desde Huehuetoca. Aquí andamos al 103.7.
0: Me van a funar después de lo que voy a decir, pero perdónenme, perdónenme a todos, no acepto. Si tú comes carnitas, no podemos ser amigos tampoco. Lamento decirte que si a ti te gustan las carnitas, que si el buche, que si la nana, que si el cuerito, que si la oreja, que si lo que tú quieras de las carnitas, perdóname, pero tú y yo no podemos ser, mira, cuates, compadres, brothers, compas, cuadernos de doble raya, lo siento. Por acá Jesús Salas dice, he perdido amistades por cosas peores. ¿Qué les digo? ¿Qué les digo, pues? Estoy mal, ¿verdad? O sea, las carnitas sí me las como, pero así que tú digas, ¡uf! ¡Qué bárbaro! ¿Cómo se me antoja un taco de carnitas? Vemos. Oigan, lo que no vamos a ver, lo que sí es un hecho, es que el próximo miércoles a las 7 de la noche nos vamos a ver en Finca Maldonado. Allá mi amigo Abel Maldonado te invita a restaurante y salón de eventos Finca Maldonado en Cuautitlán, México, para celebrar a todos los papás. 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Levante la mano quien quiere ir, porque en el siguiente bloque te voy a regalar invitación doble, así que prepárate, voy y vengo.
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1: La Tracalosa, a las 4:23. Oigan, y a marcar, ¿quieres esa invitación doble para que el próximo miércoles estés en Finca Maldonado celebrando el Día del Padre con el 103.7? Márcame en este momento. 103.7.

0: Las 4 de la tarde con 26 minutos, 4 con 26 a reportarse, 5558-650532 es el número que te va a conectar directamente a la cabina del 103.7, línea telefónica número 1. Olis, buenas, buenas, ¿quién habla? Hola, buenas tardes. No contestan. Bueno, bueno.
1: Sí, bueno, bueno.
0: Sí, ¿quién habla?
1: Sí, Rodolfo.
0: Hola, Rodolfo, ¿cómo estás?
1: Bien, bien, bien, bien, aquí.
0: ¿Andas chambeando? ¿Estás en tu casa? ¿Qué haces?
1: Yendo a la escuela por mi hija.
0: Ah, vas a la escuela por tu hija. Ok, sí, ¿y sí quieres participar para una invitación doble por ese pase para Finca Maldonado?
1: Sí, claro.
0: Ok, oye, papá, ¿de cuántas bendiciones?
1: De dos.
0: Oye, lo dudaste. Lo dudaste.
1: No, es que
0: dice,
1: no,
0: dos reconocidas.
1: Me van a escuchar y me van a pegar.
0: Dos con mi apellido, dice. Rodolfo, te balconeaste, no te pases.
1: Yo solito, ¿verdad?
0: Qué bárbaro, Rodolfo. Vamos a hacer como que no escuchamos nada, ¿ok? Padre Nuez, papá, ¿de cuántas bendiciones?
1: No, de dos.
0: Ah, perfecto, Rodolfo.
1: Sí, de dos.
0: Oye, tu grupo favorito me dijiste que era El Recodo, ¿correcto?
1: Sí.
0: Perfecto. Mi querido Rodolfo, yo te voy a poner así un pedacito de una canción del Recodo. Si tú me la adivinas, yo te regalo esa invitación, ¿sale?
1: Ok.
0: ¿Está listo?
1: Sí, listo.
0: Échame la rola, producción, y dice...
1: Y llegaste tú.
0: Uy, facilísima. ¿Cómo se llama? ¡Rodolfo!
1: ¿Cómo dices?
0: A ver, la que sigue, Rodolfo, okay. Ya adivinaste esta y llegaste tú. Ya tienes tu invitación, nada más por saber qué tan fan del Recodo eres. A ver ahora esta.
1: A ver.
0: Está fácil.
1: Ay, sí.
0: Es romántica.
1: No.
0: ¿No, Rodolfo?
1: Sí, lo tengo, pero no. Y me gusta todo, no, de ti no.
0: Oye, no te preocupes, ya nos dijiste que la primera se llamaba y llegaste. Tú te llevas tu invitación doble. Cuéntame con quién te vas a ir a este festejo. ¿Te vas a llevar algún compadre, algún conocido, alguno de tus hijos?
1: No, con mi esposa.
0: ¿Con la esposa?
1: Con la esposa.
0: Dice, no, porque si no me dejan ir, ¿verdad?
1: Sí, claro, no. Tengo que pedir permiso y si no...
0: No, y los que no deben de llevar un documento firmado por la esposa de que los dejaron ir a Finca Maldonado, ¿ok?
1: Hay que pedir permiso.
0: O perdón, ¿qué prefieres?
1: No, permiso.
0: Ok, no me vayas a colgar para tomarte tus datos, ¿vale?
1: Sí, claro.
0: Gracias. ¿Quieres mandar saludos?
1: Sí, mande un saludo para mi esposa Maricela, mi hijo Cristian y a mi hija que la estoy esperando ahorita aquí, se llama Melissa.
0: Ok, te mandamos un abrazo, gracias.
1: Sí, muchas gracias.
0: Oigan, más adelante te voy a regalar otra invitación para que te lances tú también, que me estás escuchando, a este súper festejo a Finca Maldonado. Fútbol, comida, juegos, regalos y, por supuesto, la música de Conjunto Lobezno. Nos vemos allá a partir de las 7 de la noche. Voy a la pausa, no le cambies.
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0: La música de Montes, 4:35. Se llama Si tú te vas.
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1: La música de El Trono de México. Vámonos con más, ya a las 4 con 39 minutos.
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0: las 4:41, 4:41. Por acá dice Ariani, buenas tardes, puedo registrar a mi papá para el pase del Día del Padre en Finca Maldonado. Claro que sí, más adelante voy a regalar otra invitación a los papás para que puedan celebrar, disfrutar, gozar el próximo miércoles 24 de junio. Imagínate, van a ver el partido de la selección, va a haber comidita, va a haber juegos, va a haber regalos y hasta la música de conjunto Lobeznos. Nos vemos a las 7 de la noche allá en Finca Maldonado. Obviamente, el 103.7 y Abel Maldonado te están invitando. Pipe Gómez será el encargado de llevar la buena vibra hasta Finca Maldonado. ¿Sale, vale? Así que atentos si tú también te quieres ganar esta invitación para celebrar el Día del Padre con el 103.7. Más adelante, voy a la pausa, no le cambies, 4:42.
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0: Cuatro con 44 minutos. Los dos de Tamaulipas se llama Ayuda.

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1: 10 minutos para que ya sean las 5 de la tarde. Aquí está, momento de arrollaterapia. Se llama Disponible para mí.
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1: Oigan, aquí está la música de Julián Álvarez, ya a las 4 de la tarde con 54 minutos. Se llama Esta noche se me olvida. Y acuérdate que para papá, en este mes de julio, no, de junio, también hay un juego de llantas. Así que a registrar.

0: 5 de la tarde. Oigan, saludos para mi amigo Josué. Dice por acá, Diana, ¿me puedes mandar una felicitación para mi esposo Luis Abel? Que ayer fue su cumpleaños y hoy es el cumpleaños de mi hijo Alexis Enrique Bravo Fragoso. Por favor, dice, y gracias por el pastel. Oigan, pues felicidades para el esposo Luis Abel. Felicidades para el hijo Alexis, que están de cumpleaños, de celebración, de pastel, de manteles largos. Ahora yo qué de pasteles. ¿Están de pasteles largos? Felicidades a todos los cumpleañeros del mundo mundial. Voy a la pausa comercial, no le cambies.
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1: ¡Castigo! 5 de la tarde con 7 minutos. Oigan, aquí están los Bibis. Se llama

0: Las 5 de la tarde con 12 minutos, 5 con 12. Oigan, diferente nivel. Los BBs, Agua Nueva Tropical y Marc Anthony, lo que escuchaste en este bloque. Y pendientes porque en el siguiente a marcar a cabina, tengo tu invitación doble para que te lances a Finca Maldonado el próximo miércoles, o sea, pasado mañana 24 de junio, para que celebres con el 103.7 el Día del Padre. Va a haber fútbol, comida, juegos, regalos y por supuesto la música para echar el bailongo de Conjunto Lobeznos. Voy a la pausa, no le cambie, 5 con 13 minutos.
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2: Don Chente Fernández y Cristian Nodal. Se llama esto Celos, 5 de la tarde con 15 minutos. 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

música es El Recodo. Se llama La Cama de Piedra. ¿Quieres asistir el próximo miércoles a Finca Maldonado? Entonces, márcame, repórtate en este momento.

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1: Las 5 de la tarde con 21 minutos, Leo Dan, se llama Esa Pared con Vicente Fernández, a reportarte a cabina. Si quieres esa invitación doble para Finca Maldonado el próximo miércoles. 103.7

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1: Las 5 de la tarde con 23 minutos. ¡Ah, qué buena rola! Leo Dan con Vicente Fernández. Se llamó esa pared, también el recodo con la cama de piedra. Y Cristian Nodal, estos celos. ¿A quién saludo por acá? ¡Olis! ¡Buenas, buenas!
2: Hola, buenas, buenas.
1: ¿Sí? ¿Quién habla?
2: Jayco.
1: ¡Ora que Jayco! ¿Qué pasó, Jayco? ¡Jayco!
2: Nada, nada, aquí reportándome para lo de la convivencia.
1: ¿Dónde andas?
2: Ah, pasando sobre la 30-30 enfrente de la Ford.
1: Ya me ubiqué. ¿Ida o venida?
2: Ida hacia Prados.
1: Ida hacia Prados, ok, perfecto. Oye, ¿qué? ¿De qué la rolas? ¿De qué la giras?
2: Ah, es una camioneta de la Ruta 30 de transporte público.
1: ¿Y andas manejando ahí con todo y transporte, con todo y pasaje?
2: Ah, sí, aquí te oyen también.
1: ¡Saludos, a señores pasajeros! ¡Este viaje es gratis! ¡Esta vuelta es gratis!
2: No, pero por recursos.
1: Mira, Jayco está dando información. Jayco.
2: Sí. Hey.
1: A ver, ¿quién es tu artista grupo favorito?
2: La Arrolladora.
1: Ahora, ¿y qué tan fan te consideras de la Arrolladora?
2: Pues, fan, no, pero sí, me gusta.
1: Sí te gusta. Oye, ¿y te gustaba más la Arrolladora con José y Jorge Medina o la Arrolladora de ahorita?
2: Con Jorge Medina.
1: Con Jorge Medina, ok.
2: Sí, es como que más romántico.
1: Como que de esas que dices, oh, tráiganme una chela, ¿no?
2: Exacto.
1: No, dicen, me han contado. No, yo no soy de esas, Jayco, yo no soy de esas. Oye, te voy a poner una canción, un pedacillo de una canción. Si tú te la sabes, yo te regalo esas invitaciones para Finca Maldonado, ¿va?
2: Va.
1: Ahí te va. ¡Producción!
3: ¡No, producción!
1: ¡Échame la producción! ¡Ahí te va!

0: está bien fácil, Jaco. No, no, no me digas que no te la sabes. Jaco, ¿la tienes?
1: Ay.
0: Arrolladora. Tú me aconsejaste y me dijiste que olvidar era tan fácil. Hoy te toca el turno de que adivines para tus fases a la fin.

0: una espantosa X, Jacob. No te pases de lanza que no te la supiste. Se llamaba la otra cara de la moneda.
1: Ah, sí, es.
0: Ay, Jacob. No, sí. Ni modo.
1: Los nervios.
0: No te pongas nervioso. Suelo causar ese efecto, pero soy buena onda, no te preocupes.
1: Ya está.
0: Te mando un abrazo, gracias, Jacob, cuídate.
1: Igualmente.
0: Bye, no manches. Eran del Jacob y los dejó ir. Así como como Messi falló ese penal hoy, Jacob falló la canción de la arrolladora. Vale, queso. ¿Otra llamada? Ok, no, lo que tú me digas, producción. Si tú me dices 5 llamadas, metemos 5 llamadas. Bueno.
2: Hola, Arianita, buenas tardes.
0: ¿Qué rollo?
2: ¿Cómo estás?
0: Yo al 103.7, ¿y tú?
2: También al 103.7.
0: Como debe de ser. ¿Qué onda, compi? ¿Cómo te llamas?
2: Julio César Garrido.
0: César, ¿en qué municipio andas?
2: Soy de Cuautitlán, ahorita ando en Tultitlán trabajando aquí en plataforma.
0: Ah, ok, perfecto. Oye, ¿cuál es tu artista favorito?
2: Soy Los Tigres del Norte.
0: ¿Los Tigres? Ájale, ¿y qué tan jefe de jefe te consideras?
2: Pues mira, me sé la mayoría, bueno, casi todas sus canciones, pero luego... Pues sí, los nervios te ganan y los nombres no, como que luego no te acuerdas, ¿no?
0: Hombre, ustedes no digan frío hasta ver pingüinos. Papá, ¿de cuántas bendiciones, Jacob? No, ahora tú, Jacob, tú, César.
2: Ya ves que también estás nerviosa, Diana.
0: Ay, me puso nerviosa el ya, pues que también, ¿a quién se le ocurre llamarse Jacob, no manches?
2: Julio César. Julio César.
0: Julio César. Oye, papá, ¿de cuántas bendiciones?
2: 3 hermosas niñas.
0: Ok. ¿Y quieres irte a la finca Maldonado?
2: Sí, de hecho vivo ahí como a 5 minutos caminando.
0: O sea, te queda en corto, ¿no?
2: Sí, échame la mano.
0: Perfecto. Ahí te va una bien fácil, pero súper fácil. ¿Estás listo?
2: A ver.
0: O sea, fíjate, me estoy portando buena onda porque quiero que se las ganen. Ahí te va. Esto dice...
3: ¡No, producción!
0: ¡Suelta la producción! Te voy a dar una pista. La cantaron con la chica dorada, güey. ¿La tienes, César? No me digas que no.
2: No, a ver, otro pedazo.
0: No te pases de lanza.
2: Ya te la canto, ¿no?
0: ¿Cómo?
2: Ya te la canto.
0: ¿Cómo se llama?
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0: Y ni te la sabes, mano.
2: Sin embargo, y me reclama.
0: ¿Y cómo se llama?
2: A ver, escúchala. Mi vida.
0: ¿Cómo se llama? ¿Cómo se llama la canción? Pero ¿cómo se llama? Este rolononón.
2: Yo te regalaba flores. Regalaba
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2: No, yo te regalaba todo.
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0: ¡Esa es una espantosa! ¡Aquí!
2: Pon otra,
0: ¡no
2: otra.
0: Te pases de lanza! Estaba bien fácil.
2: Pon otra.
0: Se llamaba Golpes en el Corazón.
2: Oh, pon otra. Pónmela del ejemplo. Mira.
0: A ver, ¿cómo se llama esta?
2: Mira, tengo unos problemas con mi esposa y la voy a invitar a ver si...
0: Allí tú crees, o sea, ni siquiera la vas a invitar, te va a salir gratis, mano.
2: Bueno, a ver si se arreglan las cosas.
0: A ver, si me cuentas el chisme de por qué se enojaron, yo te lo regalo, pero así, contexto.
2: Pues mira, me mandó unos mensajes a una clienta y los vio y... Yo te lo juro, se lo juré que no, dice, no, no, no, nada que ver. Pero pues, sí, se enojó bastante. Digo, tiene razón, ¿no? Porque es como ella me dice, pues si yo, o sea, si a mí me hubieran mandado mensaje, le digo, no, pues sí.
0: Pero, o sea, también hay de mensajes a mensajes. O sea, oiga, señor César, disculpe, ¿me puede hacer un viaje mañana a las 3 de la tarde? Yo sí. No le veo nada de malo.
2: No, sí, o sea, es lo que le digo, que la señora tiene mucho las palabras de mi vida, corazón y mi amor, o sea.
0: Ay, no, no, no, no, no. No me la hagas, hagas, César.
2: Te lo juro que siempre habla así la señora. O sea, todo, si te ve a ti, hola, mi vida, ¿cómo estás? O hola, mi amor, ¿cómo estás? Entonces tiene muchas esas palabras, entonces sí me dijo,
0: mi vida.
2: Hola, mi vida, ¿me puedes hacer un servicio? Pues ah, sí.
0: ¿Y entonces, tu completo o medio?
2: No. Ándale, bien,
0: está bien, te voy a dar los boletos nada más porque ya te quemaste a nivel nacional, hombre.
2: Sí.
0: No me vayas a colgar, ¿vale?
2: Ándale, bien,
0: gracias. Hijo de la guayaba, así son todos, público. Así son todos. Bueno, pausa. Le sacamos la sopa, ¿ya vieron? No, qué feos que sean así. Voy a la pausa, no le cambie. 5:33

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0: Las 5:35. 103.7.
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1: Las 5:38, se llama Por Siempre, mi amor, en la banda de Mazatlán, Sinaloa, MS.
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2: Las 5 de la tarde con 42 minutos.
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12: Vámonos, Grupo Verdugo y sus noches oscuras, 5 de la tarde con 46 minutos.

0: Las 5 de la tarde con 57 minutos. Oigan, me toca despedirme. Muchas gracias. Te invito para que te quedes, por favor, con Uriel Soto. Yo soy Diana Santana y regreso mañana en punto de las 6 de la mañana. Si Dios quiere y tú así me lo vuelves a permitir. A las 7 de la noche no te pierdas, Solo para Enamorados. Muchas gracias. Bye, bye.
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6: Hola, ¿cómo está? Les saluda Alejandra Cruz y esta es la información que tiene que conocer. Del 22 al 25 de junio, la Ciudad Deportiva Juan Fernández Albarrán de Toluca será sede del Campeonato Nacional Deportivo para Sordos 2026. Compiten atletas de las 32 entidades en atletismo juvenil y libre, en ramas femenil y varonil, además de fútbol asociación libre para ambas ramas. El torneo también está detectando talentos con proyección a selecciones nacionales y al ciclo sordo olímpico. En la primera semana de la Justa Deportiva Internacional, las Brigadas de Salud Medifest suman más de 1.300 servicios médicos gratuitos en 14 destinos futboleros y en Tenancingo. Las acciones incluyen 185 asesorías médicas, 233 vacunas, 307 tamizajes de VIH, sífilis y hepatitis C, así como 87 atenciones psicológicas. El objetivo es promover la salud y reducir riesgos de enfermedades durante los eventos deportivos. Un joven de 20 años en Huixquilucan recibió un trasplante de corazón con un órgano procurado en Guanajuato. El traslado aéreo al Instituto Nacional de Cardiología Ignacio Chávez lo hizo el grupo Relámpagos en solo 2 horas. Clave, ya que el corazón tiene unas 4 horas de viabilidad. El paciente, registrado como urgencia nacional, fue operado el día de su cumpleaños.
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